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1: Inauguran el foro Pinceladas de Inclusión, Arte y Cultura. Buenas tardes, soy Jesús Lemos y esta es la información más importante de la última hora. Le quiero comentar que el diputado local José Luis Figueroa Cortés inauguró el foro Pinceladas de Inclusión, Arte y Cultura. De esta manera, el propio legislador afirmó que esta área representa un total de herramientas que benefician a construir una sociedad más incluyente en Puebla.
2: Por eso, el arte no necesita palabras para conmover, conectar o explicar el mundo. Muchas veces las estructuras de comunicación tradicionales se quedan cortas ante la inmensidad de la mente humana. Es ahí donde el arte y la cultura se convierten en los puntos perfectos. Para las personas...
1: Por otra parte, le quiero comentar que continuarán las lluvias intermitentes, principalmente en la zona norte de la ciudad de Puebla. El radar indica baja acumulación, pero se prevén precipitaciones durante la tarde y noche de este día. En los temas nacionales, le quiero platicar que mujeres protestaron por casos de violencia vicaria en Veracruz. Exigen revisar el papel de los jueces. En los temas internacionales también le confirmo que Estados Unidos decidió no renovar el TETME y optó por negociaciones continuas de manera anual. A través de la cuenta de X, arroba la red 5 Radio, le detallamos que en la Feria Agroartesanal de 5 Mujeres en 5 Radio encontrarás productos de Papantla, Veracruz y Cuetzalan, como canela y vainilla, en distintas presentaciones y a precios muy accesibles. La temperatura ambiente en ese momento de Puebla capital es de 20 grados centígrados. Hasta aquí la información más importante generada en la última hora. Lo invitamos a seguir con las noticias de Puebla, México y el mundo a través de la red ciudadana por el 1120 de amplitud modulada. En la consola digital, don Martín Tapia. En los micrófonos del radar le informó Jesús Lemus. Muy buenas tardes.
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6:16. Buena tarde, señores y señores. Qué gusto saludarles otra vez por esta frecuencia. Yo soy Eli Ramírez y contigo estoy a partir de este momento. Juntos vamos a disfrutar de este listado musical de los 90 hasta hoy. Bienvenidos.

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2: Ya las 6:28 antes de irnos con Vicentico. Recuerden que tenemos cápsula del radar mundialista, toda la información, la más importante, la más relevante en el mundo del deporte. Y pues aquí está la información fresquecita. Pero antes, recuerden que nuestros números en cabina están disponibles para ti: 238-38-24615 y 238-122-8891. Si usted tiene algún reporte, algún saludo, alguna felicitación, comentario, aquí vamos recibiendo sus saludos a través de los números o bien a través de nuestra plataforma digital. Estamos en Facebook, en Instagram, en TikTok y en X. Voy a mandar el saludo a Simón Gutiérrez, que nos está escuchando, y también vamos a mandar el saludo a la terminación 86, que amablemente nos ha dejado postal virtual a través de nuestro WhatsApp. Muchísimas gracias por reportarse aquí a la cabina y dejar su buena vibra. Nosotros también les deseamos que tengan un excelente inicio de mes, ya el séptimo de este 2026, y pues es un mes que seguramente se nos va a ir muy rapidito y ya verán que estaremos empezando ciclo nuevo, pero hay que disfrutarlo, y qué mejor que en compañía y sintonía de Vive FM. Ya me voy enlazando con el radar mundialista.

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1: Ya se juega el Estados Unidos contra Bosnia y Herzegovina. ¿Qué tal? ¿Cómo le va? Le saluda con muchísimo gusto su servidor Max López al micrófono para informarle en este Radar Mundialista que la selección de las Barras y las Estrellas se juega su pase a los octavos de final contra Bosnia y Herzegovina en el estadio de Santa Clara, California.
0: Reporte Mundialista.
1: El último duelo que se disputará en tierras mexicanas será el México contra Inglaterra, el próximo domingo a las 6 de la tarde en el estadio Ciudad de México.
0: Viral.
1: Tras la confirmación del partido México contra Inglaterra, el famoso cantante británico de la banda Oasis, Liam Gallagher, se animó a decir en redes sociales que el marcador final será 5-0 en favor de los británicos.
0: Dato mundialista.
1: Harry Kane superó a Cristiano Ronaldo en los goles en justos mundialistas al convertir 13 tantos en 3 mundiales, teniendo un promedio de 0.87 goles por partido. Recuerde estar al pendiente de 5 Radio, comunicación efectiva y de Minuto Cero a través de todos nuestros canales de información. En el Radar Mundialista le informó Max López. ¡Excelente tarde!
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6:35. Muchos y muchas de nosotras crecimos con, pues, las telenovelas. Veíamos telenovelas. Hay mucho Netflix, mucho streaming, mucho Amazon, pero fuimos de esa generación que veía el Canal de las Estrellas, Azteca, y crecimos con las novelas. Y en las novelas, pues, había muchos galanes. Y bueno, el paso de los años es inevitable, pero este selecto grupo de chicos guapos ya tiene, pues, la edad es solo un número, ¿no? Pero ya son bastante maduritos, ¿no? ¿Cómo olvidar, por ejemplo, a grandes actores como Fernando Colunga, el eterno galán de las telenovelas? A 6 décadas, el ícono actor conserva el porte y la musculatura que lo consagraron en la televisión. Su disciplina física resulta innegable. Tiene 60 años, ¿eh? 60 años. Y también en este listado está Jaime Camil, muy carismático, muy atractivo, y tiene 52 años con una exitosa carrera actoral. Conserva la misma sonrisa y esa galanura que conquistaron al público desde los inicios de este actor. Más adelante seguiremos platicando. ¿Se acuerdan de algún otro galán de telenovela? 636.

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2: Las 6:53, 6:53, y estábamos platicando acerca de los galanes de telenovelas, de aquellos gloriosos 80s, 90s, 2000s, todavía nos tocó un poquito de novelitas, y entre estos galanes estaba también Ernesto, o está Ernesto Laguardia, el rostro juvenil de la televisión. Tiene 66 años. Este conductor y actor mantiene intactas las facciones amables y frescas que lo caracterizaron en su plena juventud. Y de ahí otro galanazo, y es mi consentido, la verdad. Me encanta Sergio Bazáñez, esa presencia, esa vitalidad a sus 56 años. Inolvidable protagonista de exitosos melodramas como por ejemplo Cuando seas mía, y conserva pues esa estampa varonil muy sofisticada, muy maduro. Solo ha acentuado su imagen, esa imagen de hombre muy atractivo, muy serio, muy coqueto también, ¿no? Yo digo, de los guapetones. No sé ustedes, ¿cuál era su galán favorito de aquellas telenovelas? 6:55.

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1: Se registra accidente de motociclista en calles de la capital poblana. Buenas noches, soy Jesús Lemos y esta es la información más importante de la última hora. Le quiero confirmar que se registró un accidente en la avenida 16 de septiembre que deja como saldo hasta ahora un motociclista en estado grave. Paramédicos ya realizan la valoración luego del choque que involucró también dos automóviles y otra motocicleta. También le quiero comentar que hay un fuerte incendio en la México-Veracruz a la altura, tómalo en cuenta, del municipio de Hueyoclipan, Tlaxcala. Una pipa explotó y los carriles con dirección a Calpulapan permanecen cerrados. Autoridades ya resguardan la zona. También le quiero comentar que como parte de los trabajos del programa Transformación en Marcha, impulsado por la presidenta municipal de San Pedro Cholula, Tonancy Fernández Díaz, este miércoles las áreas de limpia, infraestructura, atención ciudadana y servicios públicos continuaron sus labores en los barrios de San Juan Calvario y Santiago Miquistla. En los temas también regionales, le quiero dar a conocer que Lupita Cuauhtle, presidenta municipal de San Andrés Cholula, fortalece el tema de la cultura ambiental con una jornada de reforestación escolar. En los temas nacionales, le voy a platicar que van más de 50 mil latas de cerveza decomisadas durante los festejos mundialistas en la Ciudad de México. En los temas internacionales, le confirmamos que Panamá construirá una cárcel de máxima seguridad para aislar a líderes de pandillas. Y en este momento, a través de la cuenta de X, arroba la red 5 Radio, le detallamos que se activó la alerta amarilla en Ciudad de México por vientos con rachas fuertes para la tarde y noche de este miércoles en varias alcaldías, entre ellas Cuauhtémoc, Iztapalapa y Miguel Hidalgo. La temperatura ambiente en este momento de Puebla capital es de 19 grados centígrados. Hasta aquí la información más importante generada en la última hora. Lo invitamos a seguir con las noticias de Puebla, México y el mundo a través de la red ciudadana por el 1120 de amplitud modulada. En la consola digital, José Pacheco. En los micrófonos del radar, le informó Jesús Lemus. Muy buenas noches.
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7:14, 7:14 y estamos disfrutando de este listado musical. María Becerra. Y también escuchamos a Justin Bieber aquí en Vive FM. El saludo para la terminación 86, para Jessy Miranda que nos está escuchando. Tú también te puedes reportar aquí en la cabina a través del 238-38-24615 y 238-122-8891. Los voy a dejar con este tema de Zoe. Lleva por título Bésame Mucho.

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Con 29 minutos, pues, segmento musical hemos tenido aquí en Vive FM. Y lo que falta, lo que falta, todavía tenemos mucho que proyectarles para el cierre de este primer día de mes. Muchas buenas vibras para usted que siempre nos escucha amablemente. Así que saludos desde aquí, desde la cabina. Y pues vámonos ya. Es momento de escuchar en Radar Mundialista todas las noticias más relevantes al momento en el mundo del deporte.

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1: La altura será clave, mencionó Thomas Tuchel, director técnico de Inglaterra. ¿Qué tal? ¿Cómo le va? Les saluda con muchísimo gusto su servidor Max López al micrófono para informarle en este Radar Mundialista que previo al duelo de octavos de final de Inglaterra contra México en el Estadio Ciudad de México, el director técnico de los Tres Leones, Thomas Tuchel, mencionó que la altura de la ciudad y el ambiente pueden llegar a jugar en su contra.
0: Dato Mundialista.
1: De los últimos 5 mundiales, los últimos MVP han sido jugadores con el dorsal 10 en la espalda. Sin embargo, solo uno de esos 5 MVPs ha logrado ser campeón del mundo, siendo Lionel Messi.
0: Reporte Mundialista.
1: Ismael Saibari, delantero de la selección de Marruecos, ha sido fichado en plena justa mundialista por el Bayern Múnich. El atacante militaba en el PSV Eindhoven de la Eredivisie y ahora dará el siguiente salto de calidad. Sin contar el partido de Estados Unidos contra Bosnia, faltan 22 encuentros para que la justa mundialista llegue a su fin. Recuerda estar al pendiente de 5 Radio, comunicación efectiva y de Minuto Cero a través de todos nuestros canales de información. En el Radar Mundialista le informó Max López. ¡Excelente noche!
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las 7:35 minutos, 7:35, y las autoras Cristina y Lauren lanzarán libro próximamente el 14 de julio. Estará ya en librerías, en su versión inglés, lastimosamente, de Roman Revival. Y pues espera que pronto, en unos en medio añito, ya esté disponible en español. Estamos ansiosos por leer algo nuevo, ¿no? De estas autoras maravillosas que han tenido mucho éxito con libros como Amor y otras palabras, Una luna sin miel, El problema del paraíso, y esta saga de libros de varones guapos. Así que pues próximamente ya estarán en librerías. Vamos a seguir disfrutando de esta programación musical. Ellos son Maná.

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2: 7:49, acabamos de escuchar a RBD con su tema Cerquita de Ti. Así es como vamos cerrando la hora número 19 de buena programación musical. Vamos ya con el último radar de la hora, porque todavía tenemos el radar mundialista a la media, 8:30 el radar mundialista. Así que pues vamos a darle play ya para seguir avanzando con esta noche. Vamos también con Latidos, la hora romántica y de complacencias aquí en Vive FM. Usted puede solicitar ese tema romántico que quiere escuchar a través del 238-38-24615 y 238-122-8891.

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1: Son las 8 de la noche y este es el resumen de las noticias más importantes en Puebla este miércoles 1 de julio. A partir del 15 de julio, motociclistas deberán portar engomado con microchip. Como parte de la ley, casco tendrá 3 capas de seguridad para evitar clonaciones. Saldo blanco en Atlixco tras los festejos por el triunfo de México. Ya se prepara operativo para el partido del domingo. Movilización policíaca en la carretera Atlixco-Izúcar. Un vehículo sin placas intentó huir y terminó asegurado en el corralón. En San Rafael Tlanalapan, en San Martín Texmelucan, un hombre murió tras ataque armado en un negocio de maquinitas. La fiscalía investiga. Aseguran 2 pipas usadas para trasiego de combustible ilícito en Texmelucan, un detenido y un intento de rescate. El gobernador Alejandro Armenta destacó impulso a la soberanía alimentaria y valor agregado para productos del campo como café y jamaica. La tienda Puebla 5 de Mayo respalda 274 emprendimientos, 283 marcas y más de 2.500 productos de 56 municipios. Puebla consolida a Jean Cuilot como empresa pública de tecnología, ensamblará 200.000 componentes por hora para sectores automotriz, médico, textil y agrícola. Armenta tomó protesta a Carlos Ochoa como director general del DIF. Se refuerza la atención a familias poblanas. Beneficiarias reconocen impacto de la jornada gratuita de cirugía de cataratas impulsada por Cecilia Arellano. Vecinos reconocen al gobernador por atender de inmediato la rehabilitación de la Gran Avenida en la ciudad de Puebla. En San Andrés Azumiatla, José Chedragui entregó 3.000 despensas del programa Alimentación Imparable. Conagua mantiene desasolve y bombeo en Analco para prevenir inundaciones. Largas filas de fieles en el Templo de Santa Mónica por la celebración del Señor de las Maravillas. Mariachis también acompañaron esta jornada. Y Cinco Radio inauguró la 19ª Feria Agroartesanal. Presidió la señora Coral Castillo de Cañedo, presidenta de Cinco Radio. En esta feria participan productoras y artesanas de la región. 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Y mañana a partir de las 5:30 de la mañana en el noticiario Buenos Días, el noticiario de la gente. En Radar le informa Girat Aguilar Miranda. Gracias.
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3: Minutos, estamos arrancando latidos. Enciende los sentimientos, apaga el ruido del mundo, el refugio exacto de los que amamos sin medida. Esta noche, las distancias se acortan con música. Déjate llevar por los latidos de esta rola a cargo de Reik. Esto lleva por título Fuerte no soy.

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0: 8:29, estamos disfrutando de la hora romántica, la hora de latidos, la hora de complacencias. Ustedes se pueden reportar conmigo aquí a la cabina a través de los números que tenemos disponibles. Hola, buenas noches, ¿me puedes poner la canción de Te Quiero Tanto Tanto de OV7? Excelente noche, con todo gusto. Hola Eli, buenas noches, ¿puedes poner Sin Tu Latido de Luis Eduardo Aute para recordar uno de esos de tantos amores que ha tenido uno y ponerse nostálgico? Y un saludo a todas mis novias. Uy, ándale pues. Hola, Eli, algo de Alejandro Fernández. Va que va, me late, lo vamos sonando. Pero primero vamos con el Radar Mundialista. También voy a mandar el saludo a todo nuestro auditorio que nos ve a través de nuestra transmisión en vivo en TikTok. De verdad. Muchos saludos a todos. A Vivi, a Dante, a Lili Olivera, que nos escucha cerca de Teotihuacán, a Kikiwi, a Bodoque, a Jacqueline, a Jaime, a Vivi, que anda por allí, y bueno, a todos los que nos están escribiendo a través de nuestro chat en vivo. Vámonos ya con el Radar Mundialista.
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2: Estos son los partidos mundialistas para el día jueves 2 de julio. ¿Qué tal? ¿Cómo le va? Le saluda con muchísimo gusto su servidor Max López al micrófono para informarle en este Radar Mundialista que la cartelera comenzará a las 13 horas con España midiéndose a la selección de Austria para posteriormente tener un duelo de poder a poder con el Portugal contra Croacia a las 17 horas y cerrar el día con el Suiza contra Argelia a las 21 horas.
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2: Jordan Pickford, guardameta de la selección de Inglaterra, es el portero al que más goles le ha marcado el delantero mexicano Raúl Jiménez con 6 tantos, todos en la Premier League.
1: Reporte mundialista.
2: El camino de la selección mexicana de seguir avanzando en el Mundial sería ir al estadio de Miami en cuartos de final contra el ganador de Brasil contra Noruega. En semis le tocaría viajar a Atlanta y la final en New Jersey.
1: Figura del día.
2: La figura del día es Yuri Tielemans, mediocampista de Bélgica, quien marcó 2 de los 3 goles de la remontada de su selección contra Senegal para clasificarse a los octavos de final. Recuerde estar al pendiente de 5 Radio Comunicación Efectiva y de Minuto Cero a través de todos nuestros canales de información. En el Radar Mundialista le informó Max López. ¡Excelente noche!
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8:47, que tengan bonita noche. Gracias, Uri. Uri, escríbeme el mensajito, ya me estoy yendo de aquí. Pero te espero. Voy a mandar el saludo también a todas las personitas que se conectaron a TikTok amablemente y también a la bueno, no voy a decir terminaciones, qué tal que la riego. Ay, me falta colocar sin tu latido, ¿verdad? Sí, ya lo voy sonando. Ya lo voy sonando porque es para sus novias, dice. Ok, ya lo voy agregando a la lista, ¿vale? Para que lo escuches y no te quedes con las ganas. Y ya estoy esperando a que mensajito. Un saludo a nuestro Axelito, que le eche ganas y que lo extraño mucho. Y que ya no trabaje tanto. No, sí, que trabaje mucho. Queremos buenos bonos. Así que, pues, saludos para Uri, que nos está escuchando a la distancia. Un abrazo, Uri. De verdad que gusto coincidir contigo y que sea el puente conductor de este amor. Un abrazo a ambos. Hola, Eli. Hola, Terminación 46. Buenas noches. Hola, buenas noches. Saludos para la familia Sánchez. Claro que sí. Mi querida Kiki, pues, gracias por esas sugerencias. Voy a seguir tomando mucha agüita. Voy a hidratarme mucho. Ya voy a estar al 100. Estoy como al 88, se los prometo. Saludos, abrazos desde aquí, desde la cabina. Me estoy despidiendo. Que tengan muy bonita noche. Tenemos una cita mañana en punto a las 20 horas para Latidos. Pero recuerden que mi primer turno es a las 12 horas. Bonita noche. Hasta mañana.

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¿Cómo están? Excelente noche para todos. Son las 9 ya con 15 minutos. Es Vive FM 106.3, éxitos de los 90. Hasta hoy lo que escuchas en tu programación, en tu radio. Me quedé con la esperanza de que hoy, esta noche del 1 de julio, íbamos a tener en el Valle de Tehuacán lluvia. Como que la amenaza estaba, como que el nublado se sentía, como que es más, empezaba ligeramente a caer una muy, pero muy suave llovizna y todo se quedó allí. No sé si en algunas partes ustedes me puedan decir, llovió como tal en Tehuacán, pero al menos en la zona centro y todo alrededor, no hubo nada. Nos quedamos con el deseo de que lloviera este primer día de julio, que el comienzo fuera pues muy agradable en la noche, ¿no? En el transcurrir de la noche. En fin, vamos a pasar, por supuesto, una muy, pero muy buena, muy buen cierre de día. Son las 9 con 15 minutos. Ya hemos escuchado en el comienzo a Crazy Design, One, lo primero que estuvo en la programación, y después Britney Spears con Cream and Shout es lo que viene ahora. María José, El Amor Manda. Bienvenidos sean todos y recuerden que hoy es miércoles de traje y relato. Por supuesto, vamos a tenerlo disponible en unos minutos más en el 238-122-8891. Tenemos también nuestra comunicación a través de WhatsApp y de Telegram. Son las 9 con 17 minutos. Soy Hugo de la Cruz Sánchez. Bienvenidos a todos.

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4: Nueve veintiuno.

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Es muy bien sabido que hay casos que dividen el tiempo en un antes y en un después. Este justamente es uno de esos, cronológicamente determinado como un caso inmersivo. Hoy viajamos a uno de los hechos criminales que más conmocionó a España, el crimen de las niñas de Alcácer. Una historia de crimen, de tragedia. Hoy es miércoles de Traje y Relato en Vive FM 106.3. Son las 9:32. Comenzamos. Era la tarde del 13 de noviembre de 1992 cuando Miriam, Toñi y Desiré salieron de Alcácer para asistir a una discoteca en la vecina localidad de Picassent. Como era habitual entre muchos jóvenes de la época, hicieron autostop. Varios testigos confirmaron haberlas visto durante el trayecto, pero a partir de un determinado momento, su rastro desapareció por completo. Las familias comenzaron a buscarlas esa misma noche. Al principio pensaron que quizá habían perdido el último transporte o se habían quedado en casa de algún conocido. Sin embargo, conforme pasaban las horas, el temor se convirtió en una certeza inquietante. Algo grave había ocurrido. La Guardia Civil movilizó un amplio dispositivo. Se revisaron carreteras, caminos rurales, acequias y montes. Cientos de voluntarios participaron en la búsqueda. Durante 75 días, España siguió el caso casi a diario. Las fotografías de las tres adolescentes aparecían en periódicos, en informativos, en carteles repartidos en todo el país. Pero eran días de angustia. No pasaba nada. No se sabía nada. El 27 de enero de 1993, dos apicultores que recorrían una zona montañosa del paraje conocido como La Romana, en el término municipal de Tous, encontraron una fosa cubierta con tierra y ramas. Un simple espacio en la tierra que parecía haber hecho con manos humanas. Un hallazgo, confirmó, el peor desenlace posible. Son las 9:35. Primera parte del Traje y Relato de Vive FM.

Muchas veces la tragedia irrumpe la tranquilidad. Marca un precedente. El crimen de las niñas de Alcácer fue uno de ellos. Esta es la segunda parte del tragirrelato de Vive FM. Ese 27 de enero de 1993, después de las desapariciones, dos apicultores que recorrían una zona montañosa encontraron una fosa cubierta con tierra y palmas. El hallazgo, en realidad, confirmó el desenlace, el peor desenlace posible. Las investigaciones forenses determinaron que las jóvenes habían permanecido retenidas durante un tiempo antes de ser asesinadas. Los informes describían un episodio de extrema violencia, cuyas conclusiones causaron una enorme conmoción entre los investigadores, como en la sociedad española. Muchos de ellos nunca fueron difundidos oficialmente, con precisión, y otros fueron exagerados por algunos medios de la época. Lo cierto es que el secuestro, la retención, fue evidente. Hay quien habla de abuso y agresión sexual. Otros más confirman la violenta muerte que tuvieron tres personas. Entre las investigaciones, se condujo rápidamente hasta Miguel Ricard y Antonio Anglés, dos delincuentes con antecedentes. Ricard fue detenido pocos días. Anglés, en cambio, protagonizó una espectacular huida. Consiguió escapar antes de ser arrestado y, según la reconstrucción policial, logró ocultarse durante semanas antes de embarcar clandestinamente en un buque mercante con destino al extranjero. Desde entonces, nunca ha vuelto a ser localizado de forma concluyente y sigue siendo una figura fugitiva de la justicia española. Han pasado más de 30 años y Anglés sigue burlando desde donde esté las leyes locales e internacionales. Por otro lado, el juicio condenó a Ricard a una larga pena de prisión por secuestro, por agresiones sexuales y por asesinato. Fue excarcelado en el año 2013 tras la anulación de la llamada Doctrina Parot, mientras que Antonio Anglés continúa siendo, insisto, el principal prófugo relacionado con el caso. Tres personajes: Miriam, Toñi y Desiré. Antes de asesinarlas, estos dos hombres, se cree, sometieron a miedo intenso a sus víctimas. Las agredieron sexualmente. Después, en algunos casos, dos de ellos concretamente, se habla de asfixia. En otro más se habla de golpes, cabeza y partes íntimas totalmente destruidas. El caso de Alcácer dejó una huella imborrable, primero en la cobertura mediática y después las cámaras que entraron en el dolor de las familias. Se hizo entrevista directa en momentos de altísimo sufrimiento y surgieron numerosas teorías sin respaldo judicial. Las familias, apelaban que el crimen era completamente dramático. Los lineamientos éticos nunca permitieron saber a ciencia cierta cuál era la forma en que habían muerto las tres víctimas. Sin embargo, se sabe que el sufrimiento y la violencia respaldaron evidentemente su muerte. Más de 30 años después, muchas preguntas quizá ya tienen respuesta. Otras siguen envueltas en sombras, pero el nombre de Alcácer continúa siendo sinónimo de uno de los crímenes más profundamente marcados en la memoria colectiva de España. Una persona sometida a juicio, determinada como culpable, un prófugo que nunca se ha vuelto a ubicar, y un caso con tres personas fallecidas
de una manera horrible. Faltan 5 minutos para las 10. Es el trajirrelato de Vive FM.

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3: Adivina, adivinador. Las encuentras en cada esquina. Te acompañan en las fiestas y es casi imposible resistirse a ellas. ¿Ya sabes qué son?
4: Exacto, las papitas y las frituras. ¿Pero sabes todo lo que contienen? No te dejes llevar solo por el antojo. Acompáñanos a descubrir el estudio de calidad.
3: También te compartimos otras opciones para que no gastes a disfrutar del mundial.
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4: Las papas y las frituras forman parte habitual de la dieta de muchas personas mexicanas. Pero, ¿sabías que las frituras que consumes son resultado de la transformación de un alimento originario de América? La papa y otros ingredientes como el maíz y el trigo son transformados en botanas mediante procesos como el corte, la fritura y el sazonado. De acuerdo con datos de Statista, en 2025, el consumo de botanas saladas en México alcanzó un promedio de 10.9 kilos por persona, lo que refleja su amplia disponibilidad y arraigo en los hábitos de consumo actuales.
3: Y ante la gran variedad de papas y frituras de maíz y trigo, el laboratorio se dio a la tarea de analizarlas para que sepas exactamente qué estás consumiendo. Se analizaron 67 productos en total, 33 papas, 4 productos a base de papa, 24 botanas de maíz y 6 botanas de trigo. Al examinarlos, se verificaron

0: distintos aspectos. Se comprobó que la información en las etiquetas de los productos cumpliera con la norma oficial mexicana.
1: Además, para analizar el contenido dentro del empaque, se comprobó que todos los productos cumplieran con las cantidades declaradas de contenido neto, sodio y contenido energético.
0: También se analizó el aporte nutrimental, es decir, la cantidad de proteínas, grasas y carbohidratos, los principales componentes que aportan energía a nuestro cuerpo. Sin embargo, no hay que olvidar que es importantísimo mantener el equilibrio en su consumo.
1: ¿Cuáles fueron los resultados? Todos los productos cumplieron con el contenido neto declarado. Sin embargo, existen 7 productos que contienen más sodio del que declaran. 5 de la marca Great Value, los Sabritones Rodaca Sabor Sal y Limón y los Totis Donitas Chile y Limón. Otro producto que no cumple con lo que declara es Bocados Bocachitos, ya que en su empaque indica que contiene queso, pero no es así.
0: Y hablando de veracidad, estos productos contienen más grasa de la que declaran. Las papas Great Value Jalapeño Crujientes, Sol Tubi Papa Adobadas, Totis Pops, Valley Foods Potato Chips Limón Crujiente, Totis Pops Corte Casero y las Valley Foods Potato Chips Rich Crujiente. También las frituras de trigo que excedieron la cantidad de grasas declaradas fueron Chicharrones de Fuego y Chicharrón sabor chile limón, ambos de la marca Great Value. Y en cuanto a las frituras de maíz que no cumplen son Bocados Bocachitos, Churritos Natural Sol, Doritos Nacho y los Takis chile limón.
1: Ahora pasamos a otro aspecto del estudio, la veracidad respecto a la cantidad de proteína declarada. Las siguientes papas fritas que contienen menos proteína de la que declaran, 2 de la marca Great Value, en sus sabores queso jalapeño y adobadas, Sol Tubi Papa Rifaditas y Totis Paps Corte Casero. En el caso de las frituras de maíz, Fritos Sabor Chile y Limón, Quesabritas, Rancheritos Original y Tostitos. Y por último, las frituras de trigo, Sabritones Rodacas, Sabor Sal y Limón y Totis Donitas Limón y Sal.
0: Lo mejor para consumir estos productos es seguir las siguientes recomendaciones. Aunque las botanas tienen una vida en anaquel bastante amplia, no te confíes. Verifica siempre que el empaque esté íntegro y que la fecha de caducidad esté vigente. Conserva el producto en su empaque original bien cerrado, a temperatura ambiente y lejos del calor o la luz solar directa.
1: La Organización Mundial de la Salud recomienda no exceder los 2000 miligramos de sodio al día, lo que equivale a menos de 5 gramos de sal. Una sola bolsa de estas botanas puede cubrir más de la mitad de ese límite. ¿Te imaginas? Recuerda que el consumo frecuente de estos productos procesados contribuye al sobrepeso y la obesidad.
0: Ojo, si vives con hipertensión arterial, diabetes, sobrepeso u obesidad, lo mejor es evitar o limitar su consumo debido a su alto contenido de sodio y grasas saturadas. Disfrútalas de vez en cuando y compensa siempre con una dieta rica en vegetales y actividad física. Tu cuerpo agradece los buenos hábitos.
1: Mantener una alimentación moderada, adecuada y equilibrada es la clave para prevenir enfermedades como diabetes o las cardiopatías. Pequeños cambios en tu dieta diaria pueden marcar la diferencia.
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1: El consumo responsable está presente en todas partes, hasta en la Copa Mundial de Fútbol 2026. Que por cierto, será la más grande de la historia. 48 selecciones, 104 partidos y 16 ciudades con sede en Canadá, México y Estados Unidos.
0: Así que, si vas a disfrutar del torneo en casa, prepárate con tiempo y que no te metan gol al presupuesto. Tu sala puede ser la mejor sede mundialista.
1: Para acompañar el juego, puedes preparar los alimentos u organizar una cooperación entre quienes te acompañen. Toma en cuenta que si prefieres comprar comida a domicilio, los precios suelen elevarse debido a la alta demanda y los tiempos de entrega podrían ser más largos de lo habitual.
0: Para que vayas haciendo cuentas, te armamos estas opciones de botanas calculadas para 12 personas. Si no quieres complicarte, una opción rápida es comprar jamón, salchichas y queso fresco. Necesitaremos 4 paquetes de jamón Virginia de pavo de 250 gramos, 2 paquetes de salchicha Frankfurt de pavo de medio kilo y 3 paquetes de queso fresco de 360 gramos. El costo aproximado por todo el paquete es de 390 pesos. ¡Ojo! Este es un precio promedio.
1: Otra opción es ofrecer fruta fresca y saludable. El melón, la sandía, la piña son las frutas de temporada. También puedes utilizar jícama, pepino y zanahoria con chile y limón, ya que son opciones nutritivas que no requieren una preparación compleja. Tomando en cuenta la fruta, el chile en polvo, el limón y la salsa picante, gastarías aproximadamente 395 pesos.
0: ¿Y por qué no unos tacos placeros? Esta opción es muy práctica y deliciosa. Decide qué ingredientes comprar, colócalos en la tortilla y listo. Si incluyes chicharrón seco, queso doble crema, tortillas, queso de puerco, aguacate, cebolla cambray, pápalo, nopales preparados y los ingredientes para el pico de gallo, podrías estar gastando aproximadamente 625 pesos para 12 personas.
1: Y que no falte la bebida. Con unos 92 pesos aproximadamente, puedes preparar 5 litros de agua fresca. Tienes tres opciones: usar un cuarto de kilo de jamaica, 600 gramos de tamarindo o un kilo de limón. Eso sí, si le vas a poner azúcar, calcula unos 20 pesos más por kilo. Si decides incluir todas las opciones, el gasto total estimado será de poco más de 1,400 pesos. Recuerda que este monto es una referencia que varía según la marca y el lugar de compra. Y si piensas renovar tu pantalla por una mejor o de más pulgadas, consulta nuestro estudio de calidad de pantallas LED en la revista del consumidor de junio. 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
2: Son las 10 ya con 48 minutos, 10 de la noche con 48 minutos en este instante. Oigan, hoy vamos a platicar de un tema que a mí me parece sumamente... Soy ajeno al tema, la verdad es que se los voy anticipando, soy ajeno al tema, pero la verdad es que sí, de pronto me dan como que el hecho de dar una impresión, ni siquiera es una opinión, es una impresión respecto de un tema que hoy vamos a platicar. Son las 10 entonces con 48 minutos a través de Vive FM 106.3. Saludo a toda la banda que se conecta a través de TikTok Live también, muchísimas gracias. Hoy vamos a hablar de algo que tiene que ver. Yo acabo de descubrir realmente la palabra, no la conocía. He buscado su definición, ahorita se las platico. Vamos a hablar de la misantropía. La misantropía como tal, o esto que se conoce como el amor a los perros. Pero muchas veces el amor a los perros, que es una condición distinta, se refugia en la misantropía. A ver, ¿cómo está este asunto? Hay gente que está obsesionada con el cuidado de los perros y se vuelve peligrosa. Y no porque ame a los perros, sino porque esconden en ellos la misantropía. Eso no es amor a los animales como tal. En realidad es una distorsión emocional, y estoy aquí tratando de citar este artículo rápido, que siempre y siempre los vas a escuchar, se van a escudar. Aquellos que dicen que aman a los perros, porque una cosa es el amor, porque existe el amor a los perros, y otra es la misantropía. Eso es escudarse en que los perros son mejores que los humanos. Y lo dicen los especialistas, ¿eh? Igual y a lo mejor alguien va a decir, estás loco este cuate, ¿no? Pero de verdad, es un estudio serio. No es que los perros sean mejores que los humanos. Muchas veces hay conductas de los humanos que no encajan con los humanos. ¿Y qué preferimos? Obediencia y sumisión en un perro, en realidad, ¿no? El perro se aguanta a nuestros berrinches. O sea, no nos puede decir que no aguanta a nuestros berrinches el perro. Y no aguanta nuestro carácter o nuestra falta de carácter, ¿no? Por eso cuando nosotros no encajamos con el resto de nuestro entorno, ¿qué sucede? Pues obviamente vamos teniendo como que este amor por los perros. Y por eso decimos, los perros son mejores que los humanos. Yo también he creído que los perros no es que sean mejores que los humanos. Cada especie es única y distinta, ¿no? Se lo digo yo sinceramente que no soy un amante de los perros. La verdad es que a mí me dan miedo los perros. Y me dan miedo todos los animales. Pero hay gente que les promueve, sí, claro, el amor a los perros. O sea, y la verdad es que, sí, de pronto llegan, los apapachas, los acaricias y dices, órale, qué lindo, ¿no? Pero hasta ahí, ¿no? Hay gente que le demuestra su amor de más, por supuesto, a los perros. No sé en qué categoría están ustedes. Igual ya hasta me mentaron a madre, a lo mejor, por andar diciendo esto. Pero hay gente que se escuda en su misantropía, o escuda su misantropía, mejor dicho, en eso que es el amor a los perros. No necesariamente es así, son dos cosas bien distintas. ¿Les gustan los perros? Son las 10:51, voy con tema musical y regreso. Luis Tumelson.

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2: Ya son las 11 con 14 minutos, prácticamente 11 con 15 minutos. Hoy estamos platicando de esto que es la misantropía. ¿Qué onda con la misantropía? Inicialmente, originalmente empezamos hablando sobre el concepto de el amor a los perros que muchas veces se esconde detrás de una misantropía. A ver, la misantropía, dice la Real Academia de la Lengua Española, para quienes nos sintonizan en radio, escuchamos algo de DLD, Mi Vida, y la misantropía es un rasgo de personalidad que se caracteriza, ¿por qué? Por una aversión, por una desconfianza, por todo el repudio que le puedes tener a la especie humana. Es decir, yo humano detesto a mi otro humano, a mi especie, al otro, a los humanos, ¿no? Entonces yo humano detesto al resto de mi especie porque hemos destruido, hemos contaminado, hemos hecho un montón de cosas malas, sí, ya lo sé. Por eso los detesto. Eso se llama misantropía. Bueno, cuando hablamos originalmente del tema, hablábamos de el amor a los perros. Hay personas que se esconden, que esconden su supuesto amor a los perros en la misantropía. Y por eso hay personas que dicen, los perros son mejores que los humanos. No podemos, no somos iguales, ¿no? Unos somos Homo sapiens, otros tienen una condición distinta, una genética distinta, una historia distinta, una capacidad distinta, ¿no? Somos animales, la virtud de los humanos es que somos animales, se supone, pues, racionales. El resto vive en la irracionalidad. Hasta cierto punto, hay algunas teorías que dicen que no, que hay algunos animales que hasta realizan procesos cognitivos mucho más certeros y precisos que los humanos. Pero cuando alguien dice, los humanos son lo peor y mi perro es lo mejor, por eso, porque me ama. Hace un rato les decía yo, no sé si, igual y si tu perro te ama, pero lo cierto también es que no puede huir de ti, no te lo puede decir y no puede huir tampoco de ti, ¿no? Y lo que decía yo es esta parte de la humanización, ¿no? De la humanización, el hecho de decir, yo les decía aquí en TikTok, yo sí prefiero de cierta manera, no me gusta que vistan a los animales, no me gusta que les pongan el moñito, la frazadita, a lo mejor en tiempo de frío igual y les ayuda, pero hasta para eso su naturaleza los protege. Pero ¿sabe qué? Si le pone el vestidito, la playerita, sí creo, de cierta manera, bueno, los soporto si es que no los abandonan, prefiero que los vistan a que los abandonen, ¿no? Eso decía yo hace un momento. Yo sé que hay muchas personas que aman y adoran a los animales, rescatistas, colaboradores, gente que hace su trabajo de forma muy altruista, ¿no? Sí los hay. Lamentablemente, sí hay que atrevernos a decir que hay otros que de pronto a estas alturas buscan siempre el lucro, ¿no? Con el tema de los animales, el cuidado de... Y eso es peligroso, ¿no? Muchos lugares... En muchos lugares, por ejemplo, hay personas que han ocasionado daños muy, muy, muy severos por luchar por el tema de los derechos de los animales, que no es poca cosa. Hay que sí saberlo, ejercer, ¿no? Regular, formalizar y también inspeccionar, ¿no? Entonces, la misantropía, yo sí creo que muchas personas que odian ser humanos y a la especie humana, nos odiamos entre nosotros, pues, digamos, ¿no? Como especie, en realidad. Sí tiene que ver con una parte que moralmente no es la más adecuada. Quiero pensar nada más eso. Porque escondemos nuestro, o refugiamos nuestro, nuestro odio hacia nuestra especie en los animales. Entonces yo a partir de ahora podría decir, todos me caen mal. Y el único bueno es mi perro. Y el único bueno es mi gato. No lo podría hacer de esa manera. Porque para empezar, mi perro no me puede decir si opina lo mismo que yo, si cree, si siente lo mismo que yo. Hay animales que les corresponden genuinamente a sus amos. Hay otros que tal parece que están allí por miedo, por estar, porque el animalito así reacciona, ¿no? Es una situación que, por supuesto, siempre sí tiene valor, sí tiene un valor personal, pero sí necesitamos de pronto exponer este tipo de cosas, ¿no? Desenmascarar como que la misantropía, que yo la verdad es que sí... Sí, respeto de pronto a quien dice que los humanos somos lo peor, pero también creo, así como decía el gran Pepe Mujica, siempre tenemos algo que ofrecer, ¿no? Por muy jodidos que estemos, siempre, siempre tenemos algo que ofrecer. Son las 11 con 19 minutos. Voy con tema. Y regreso ya rapidísimo con un poquito de Diego Torres y después un poco de Aranza.

las 11:32, nuestro buen deseo en este arranque de mes. Lo dijimos hace un ratito, estamos comenzando con julio de buena manera, con buena actitud. Son las 11:32. ¿Qué fue? Michael Jackson, sí, In the Closet. In the Closet estuvo en la programación. Mentiras de Aranza también estuvo escuchándose. Le voy a mandar un saludo a don Oscar Martínez Flores, como siempre reportándose desde muy buena hora, desde muy tarde, mejor dicho, desde muy tarde y hasta muy temprano. Realmente es esta actividad que realizan hasta muy tarde, mejor dicho, no desde, hasta muy tarde y desde muy temprano. Eso sería lo correcto. ¿Nos podrían poner un tema musical? Claro, con todo gusto. Saludos allá en las altas montañas de la Sierra Negra, desde San Pablo, Xoquitlán, donde sintonizan éxitos de los 90 hasta hoy. Saludos cordiales para don Serafín, a quien le mando un abrazo, por cierto, siempre deseándole que pues tenga mucha salud, oigan, que tenga mucha salud, que yo sé que sí, ¿verdad? Sí se vale. De pronto una, ¿cómo decía mi abuela? Un pequeño aperitivo, ¿no? Un piquetito de mezcal. Yo sé que a don Serafín le caería perfectamente bien esto. Son las 11:33. Saludos, Pau. Excelente noche también para ti, oye. 11:33. Bueno, entonces, Eros Ramazzotti, de una vez le vamos dando salida a este bloque en la recta final de lo que es el 1 de julio. Se me pasó tan rápido el 1 de julio, no sé ustedes, pero yo espero que hayan abierto el mes con muy, pero muy buena actitud. 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

0: Bueno, 10 minutos nos separan de la medianoche. Pásela muy bien, tengan un excelente descanso o trabajo. Cualquier actividad que realicen, háganla en compañía de Vive FM 106.3 24/7, transmitiendo para todos ustedes. Aquí cerramos un bloque más, el de este miércoles 1 de julio. Estamos encaminados en el séptimo mes de 2026. Se quedan con Shadow Galde haciendo relevo en esta cabina. Mañana nos escuchamos y es que hay una nueva oportunidad. Estaremos de regreso. Saludos a todos. Muchísimas gracias por su sintonía, por su preferencia, por su buen ánimo y su buena vibra. Que la pasen de lo mejor. Son las 11:51. 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

Ya en este momento son las 12:56. Excelente madrugada. ¿Cómo están, muchachos? Qué bueno poderos saludar en esta madrugadita sabrosa, rica, Ricky Cookies. Hacía como un poco de frío hace un rato. No sé si ya se detuvo un poco el frío, pero sí suficiente frío ha estado haciendo, ¿no? En estas horas. Y pues bueno, veremos, porque allá por el Cerro Colorado anda como viéndose una tormenta eléctrica. No sé qué tan lejos esté de aquí. Si alguien anda rumbo San Diego, rumbo un poquito más para allá, que nos puedan decir si a lo mejor está lloviendo por allá, ¿no? Pero aquí nada, en Tehuacán, nada de lluvia. Medio empezó con el chipichipi hace un rato, el famosísimo chipichipi, pero hasta ahí. Y luego pues no nos llovió nada, pero puede ser que por el área de Coscatlán, de Ajalpan o por ahí, pues bueno, puede ser que sea, que esté, pues sí, a lo mejor lloviendo. Pero bueno, vamos con música, regresamos enseguida. Me decían, ¿qué onda, mi Shada? ¿Deja algo de Guns N' Roses? ¿Cómo que no? Nos vamos con algo de Guns N' Roses. Y esto que lleva a continuación por nombre Don't Cry, suena más o menos así.

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Ya en este momento son la 1:14, 1:14 en este instante hemos... Y espero que estén pasándola sumamente bien. Nos vamos a ir con música, juevesito de lavadero el día de hoy. Hoy toca echar chismecito, así que espero que traigas botana para poder echar chisme un buen rato. Por el momento te voy a dejar con Leo Dan y Andrés Calamaro. Andrés Cepeda, perdón, con esto que se titula Mari es mi amor. Te dejo con este tema sasazo. Y mira, yo regreso en un momento más. No te despegues de la programación. Quédate con nosotros a través de la frecuencia de Vive FM 106.3 con los éxitos de los 90s hasta hoy. Volvemos. 1:15.

0: Andrés Cepeda, Dios te bendiga. Viva Colombia, gracias.
1: Viva Leona, gracias.
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Ya en esta madrugada son la 1:19, 1:19 en este instante. Nos vamos a ir con Ana Torroja y Leonel García. Esto se titula Me Cuesta Tanto Olvidarte. Es lo que suena a través de los éxitos de los 90s hasta el día de hoy. Mi estimadísimo Patrick, claro que sí, hermano. Dime cuál y será en el próximo bloque de dos canciones. ¿Cómo es que no? Y pues nada, es juevesito de lavadero el día de hoy. Pero bueno, hoy echamos chismecito. ¿Hasta dónde llega la pasión por ganar? Porque esto es parte de lo que vamos a estar platicando el día de hoy. Seguimos a través del 106.3 con los éxitos de los 90s hasta hoy. Buenas noches, mis queridas criaturas de la noche. ¿Cómo están? ¿Cómo están mis vampiros, mis brujitas? ¿Qué hacen mis haditas? Los licántropos del asfalto. Cruz de navajas de Mecano, me dicen. Uy, bueno, te la voy a cambiar. Te voy a cambiar Me Cuesta Tanto Olvidarte de Ana Torroja por Cruz de Navajas. ¿Te parece muy bien? Para que no suene Ana Torroja y Ana Torroja. Entonces, va, es lo que suena a continuación. Un saludo. Y por supuesto, bueno, pues, juevesito de lavadero. No venimos a pelear, venimos a echar chisme, ¿eh? Ojo con esto. Y es lo que todo el mundo está comentando ahorita. Y es que seguramente esto ya está en redes sociales desbordándose desde ya hace unas horas, días, ¿no? Hace apenas unos días ocurrió algo bastante curioso, entre comillas, antes del México-Ecuador. Y esto es algo que sabemos. Mi Javi, ¿cómo estás? Mándame mensaje, bro. Mándame mensaje, porque necesito algo así. Lo mega necesito. Falco Riomer. Déjame ver, bro. Resulta ser que suenan los éxitos de los 90s hasta hoy, pero déjame ver. Un grupo enorme de aficionados mexicanos, Secta Umbral, ¿cómo estás? Decidió ir a plena madrugada hasta el hotel donde descansaba la selección ecuatoriana. Ok, hasta ahí nada malo. Pudieron haber estado pasando por ahí. Pero, resulta ser que otra cuestión sucedió. Lo que cualquier vecino incómodo hace cuando no quieres que duerma. Ruido, tambores, cornetas, cánticos, silbatos, vaya, incluso motocicletas, ¿no? Los motores de carros acelerando, con toda la intención del mundo de que no pudieran descansar los ecuatorianos antes del partido. Ojo con esto. Claro, las redes sociales explotaron. Hubo quienes dijo, es parte del fútbol. Saludos a Julio, por cierto, Julio Valdivies. Hay quienes respondieron, esto ya es sumamente antideportivo. Pues si ellos no duermen, nosotros tampoco, ¿no? No sé. Pero aquí viene la pregunta del millón. ¿Esto realmente ayuda? Porque, vaya, obviamente esto mantiene al rival cansado, ¿no? Para el partido. Y es por eso que hoy en nuestro juevesito de lavadero queremos hablar de estas jugaditas, ¿no? Esas estrategias, pequeños trucos, acciones medio tramposas, si no es que tramposas completas, que han ocurrido en la historia del deporte porque, aunque pensamos que solamente pasa en el fútbol, la realidad es que llevan décadas ocurriendo en prácticamente todas las disciplinas este tipo de situaciones. Y te quiero hacer una pregunta antes de irnos con música. Si mañana fuera una final, la final del mundo, y les dijeran, oigan, si hacen ruido toda la noche afuera del hotel rival, ¿México tendría más posibilidad de ganar con esto? ¿Ustedes irían? Tú dime. O sea, si te hicieran esta invitación, tú dirías, sí, no, ¿por qué? Quiero leerlos, comunícate conmigo a través de los teléfonos en cabina 38-246-15 y 238-122-8891. Mándame tus mensajes al WhatsApp y pues bueno, continuamos. Escríbanme, quiero saber qué les parece. Vámonos con música, volvemos. Me pedían Cruz de Navajas de Mecano, Cruz de Navajas, 1:24.

En este momento la 1:34, 1:34 en este preciso momento. Muchísimas gracias. Vaya, el furor por el fútbol es una cuestión bárbara, es una cosa bárbara. Creo que toda Latinoamérica es como muy, muy fanático. Y ahí, cuando digo fanático, es fanático mala onda. Pero bueno, no todos. No puedo decir que todo mundo. Pero dice, si el rival hace lo mismo cuando juega local, entonces es parte del juego. Lo que no se vale es quejarse después, me dice alguien a través de mensajes. Yo amo el fútbol, pero una cosa es apoyar y otra desvelar a alguien. Si quieres ganar, gánale en la cancha, dice otra personita, gracias. Yo no necesito que me desvelen, con mis vecinos cada fin de semana ya entrené para el mundial. Yo no tengo vecinos molestos y eso lo agradezco mucho. Mi estimadísimo Tan, ¿cómo estás? Bonita madrugada. En Sudamérica es mucho más furor. Sí, justamente. Ah, ya llegué del festejo, ¿no? Bueno, duró bastante. Pero, a ver, seguimos completamente en vivo, ¿no? En los éxitos de los 90 hasta hoy. Y, por supuesto, saludando a todos ustedes, muchachos, en este juevesito de lavadero. Pero déjame contarte, no dejar dormir al rival, es estrategia y otros dicen que ya es una falta de respeto. Pero les voy a contar una historia que hace que lo de México y Ecuador parezca un simple berrinche. Pero ojo con esto. Esto que te voy a contar es llevar la rivalidad al extremo. 1994, Estados Unidos. Una joven patinadora artística llamada Nancy Kerrigan era una de las grandes favoritas para ganar una medalla en los Juegos Olímpicos de Invierno. Ella era elegante, talentosa, muy querida por el público, pero había otra competidora muy fuerte, una mujer llamada Tanya Harding. Y aquí comienza el verdadero chismecito y el verdadero lavadero. Días antes de la competencia clasificatoria, Nancy, toda elegante, terminó su rutina, salió de la pista y mientras caminaba por un pasillo, un hombre, de la nada, apareció de repente, sacó una barra metálica y ¡púmbale! Directamente en la rodilla. Nancy cayó al suelo, llorando. Y de hecho, hay un video muy famoso donde se le escucha gritar una y otra vez ¡why, why, why! Llorando. ¿Por qué? ¿Por qué? ¿Por qué? Y esas imágenes le dieron la vuelta al mundo. Al principio, todos pensaban que había sido un loco cualquiera. Pero conforme avanzaron las investigaciones, descubrieron algo increíble. El agresor había sido contratado. Y quien estaba detrás del plan era el exesposo de Tanya Harding, junto con un amigo suyo. La intención era muy clara. Que Nancy no pudiera competir. Así de sencillo. No era ganarle, sino impedir directamente que llegara a la competencia. Imagínate eso. Hoy hablamos de hacer ruido frente a un hotel. Pero aquí alguien decidió contratar a una persona para lesionar físicamente a su rival. Eso ya no es guerra psicológica. Eso ya es un delito. Lo más impresionante es que Nancy logró recuperarse. Sí alcanzó a competir en los Juegos Olímpicos y de hecho terminó ganando la medalla de plata, mientras que Tanya quedó muchísimo más abajo. Y aunque nunca se pudo demostrar que ella ordenó directamente el ataque, su carrera quedó marcada para siempre. Fue suspendida de por vida de las competencias oficiales de patinaje artístico en Estados Unidos y hasta la fecha, cuando alguien habla de escándalos en el deporte, todo mundo recuerda ese caso. Y aquí te quiero lanzar una pregunta, porque de eso se trata el juevesito de lavadero. Imagínate que ustedes entrenan durante, no sé, 10 años. Te levantas temprano,
te sacrificas, dietas, no fiestas, no familia, y de repente alguien decide hacer este tipo de marañas contra ustedes, para que ni siquiera puedan competir. ¿Qué harías? ¿Lo perdonarías? ¿Demandarías? ¿Seguirías compitiendo? Quiero leerlos, muchachos, porque esto se va poniendo intenso. Cuando regresemos, te cuento otra historia donde no hubo golpes, no hubo ruido, no hubo trampas en un hotel. Hubo algo mucho más sofisticado, espionaje. Pero mira, de esto te platico cuando regresemos. Vámonos con música, regresamos enseguida. Es Olivia Rodrigo quien llega con esto titulado Good For You. 1:40.

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Ya en este momento son la 1:48 y bueno, me dice una personita, yo perdono... ¿Eh? Ok, no puedo decir al completo todo esto, pero me dice que sí perdonan, o sea, sí perdonan. Está bien. Lo peor es cuando los aficionados justifican todo solamente porque ganó el equipo. Ok. Alguien más me dice, la victoria dura un día, la reputación dura toda la vida. Y fíjate que esto sí, creo que es parte de lo que me decía el buen amigo aquí en mensajes. Y sí, o sea, esto creo que como que compagina muy, muy bien en lo que tú decías. La victoria va a durarte un día, pero la reputación que te hagas va a durar para siempre. Y así, aquí ojalá y no nos dure para siempre a los mexicanos esta cuestión, de haber hecho trampa. Y trampa entre comillas. Pero bueno, seguimos con los éxitos de los 90s hasta hoy en un ratito más. Y aquí quiero que me respondan con toda honestidad. ¿Qué pesa más? ¿Ganar o ganar limpiamente? ¿Ustedes qué dirían? ¿Pesa más ganar o pesa más ganar limpiamente? Digo, ya siempre lo digo, ¿no? Pero ahí en Rápidos y Furiosos dice win is win, ganar es ganar, no importa cómo sea, o ganar limpiamente es necesario. No son la misma cosa. No son la misma cosa. Lo que sí es que hubo una época, déjame contarte, en la que prácticamente todo el planeta admiraba a Lance Armstrong. ¿Tú te acuerdas de él? Obviamente sí, hay hasta pulseritas, ¿te acuerdas? Del buen Lance. Su historia parecía sacada de una película. Le diagnosticaron cáncer cuando tenía apenas 25 años. No cualquier cáncer, ¿eh? Ya se había extendido a los pulmones, al cerebro. Muchos pensaban, de hecho, que jamás, jamás volvería a competir. Pero sobrevivió. Regresó a la bicicleta. Y no solamente volvió. Ganó 7 veces consecutivas el Tour de Francia. Que de hecho, hablábamos del Tour de Francia ayer, que era la primera vez que se celebraba el Tour de Francia un 1 de julio. Pues bueno, déjame contarte, 7 veces consecutivas Lance Armstrong se coronaba campeón. Considerado ejemplo de disciplina, perseverancia, superación, miles de personas compraban los famosos brazaletes amarillos con la frase Live Strong. Justo, se convirtió en un símbolo de esperanza para pacientes con cáncer en todo el mundo. Vaya, era el héroe perfecto, era. ¿Pero por qué era? No, mi estimadísimo Isma, ¿cómo crees? ¿Por qué era el héroe perfecto? Bueno, con los años empezaron a surgir sospechas. Periodistas, excompañeros, investigadores, todos comenzaban a hacerse la misma pregunta. ¿Cómo era posible mantener ese nivel durante tantos años? Armstrong siempre dijo lo mismo, ¿eh? Nunca me he dopado. Y lo decía una y otra vez. Incluso demandó a personas que lo acusaban. Su imagen seguía íntegra. Hasta que un día, diría la canción, todo se derrumbó. Oigan, ¿y si la ponemos? Sí, todo se derrumbó. Ufas. Después de una investigación muy larga, la agencia antidopaje de Estados Unidos concluyó que Armstrong había formado parte de uno de los sistemas de dopaje más sofisticados de la historia del deporte. No era un error aislado, no era un accidente. Según la investigación, existían toda una estructura para consumir sustancias prohibidas, evitar controles y mantener el secreto durante años. En el 2012, no solamente lo acusaron,
no solamente sacaron esta investigación, sino le quitaron sus 7 títulos del Tour de Francia. Puede ser que el primero lo haya ganado limpiamente, puede ser que el segundo también, pero no les importó. Los 7 se le fueron abajo. Un año después, en una entrevista con Oprah Winfrey, terminó admitiendo que pues sí se había dopado. Imagínate ese momento. Millones de personas viéndolo decir ya por primera vez, sí, sí hice trampa. ¿Y qué hacemos con una historia así? Porque si hizo trampa, pues eso no tiene discusión. Pero también es cierto que sirvió de inspiración para muchísimas personas que luchaban contra el cáncer. O sea, hizo cosas buenas. O sea, ¿se puede separar la obra de la persona? ¿Podemos admirar una partecita de alguien y condenar otra? ¿Tú qué dices? Platícame. Por eso es interesante leerlos, ¿eh? O sea, el caso Armstrong cambió para siempre, de hecho, la manera en la que se combate el dopaje. Hoy existen controles mucho más estrictos y si la tecnología mejora, pues vaya, pueden pasar muchas cosas. Pero bueno, vamos con música. Al regresar, te contaré, pues, mira, cuando regresemos, verás. Vamos con música. ¿Todo se derrumbó? No, bueno, ahorita lo ponemos. ¿Cómo hemos cambiado? Llegan los presuntos implicados. Volvemos.

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Ya en este momento son las 2:06, 2:06 en este instante. Oye, seguimos platicando, claro que sí. Claro que sí, vamos a seguir platicando. Me dice alguien, para mí hacer trampa borra cualquier récord. El deporte pierde sentido si no hay juego limpio. Sí. No. Me dio muchísima tristeza lo de Lance Armstrong, porque yo de verdad lo veía como un ejemplo de vida. Sí, no. Yo creo que mucha banda que esté por aquí y haya conocido la historia de Armstrong, újule. Estarán como muy, muy de acuerdo que sí fue un antes y un después de que se supo lo que se supo con él. Entonces, sí. Pero bueno, vámonos con música. ¿Les parece perfecto? Vámonos con el cierre. Cuando la realidad supera a la ficción y...

Tenía cáncer, pero todo lo que ganó estaba dopado. Me dicen, sí, sí, y por eso se lo quitaron. O sea, por eso le quitaron sus medallas. No, no es Kalimba. Llegamos al último bloque. Llegamos al bloque. Y... A ver,

Bien, pues continuamos entonces. Excelente madrugada. Y me dice alguien: éjele. No, bro, nada. La competitividad se pierde cuando quieren mezclar géneros. Mi personaje no es Raúl Ornelas. Saludos. Vale. Les sigo platicando. Llegamos al último bloque entonces de este jueguito de lavadero. Digo, la primera que les platiqué ocurrió en los Juegos Olímpicos. Pero déjame contarte. Aquí viene algo. Un torneo de bádminton. Así como lo escuchas. Había parejas que no querían ganar. Ahí en el 2012 también ocurrió eso. En el torneo de bádminton. ¿Cómo que no querían ganar? Así como lo escuchas. Estaban en la cancha e intentaban perder. ¿Pero por qué? Porque el formato del torneo hacía que perder ese partido les diera un camino más fácil a la siguiente ronda. Vaya, pensaban más en el rival que les convenía después que ganar el encuentro que estaban jugando. El espectáculo fue tan evidente que el público empezó a abuchearlas. Los árbitros se desesperaron y al final varias parejas fueron descalificadas por no competir de forma honesta. Imagínate pagar un boleto para ver a los mejores del mundo tratando de perder. Ahora te va otra. ¿Has escuchado la historia de Rosy Ruiz? 1980. Aparentemente, ganó el maratón de Boston, una de las carreras más famosas de la historia, o del planeta más bien. Llegó a la meta antes que muchas favoritas. Todos la felicitaron, pero había un pequeñito problema, muy pequeño. Nadie la vio correr durante una buena parte del recorrido. ¿Cómo era esta posible? Bueno, resulta ser que según la investigación, había abandonado la ruta y se incorporó cerca del final para cruzar la meta como si hubiera corrido toda la distancia. Cuando revisaron testimonios, evidencias, cuando revisaron lo más que pudieron, bueno, pues resulta ser que le cayeron en la movida. Imagínate el descaro, ¿no? Querer presumir una victoria sin haber corrido el maratón. Ahora, estas historias nos dejan una pregunta interesante, o por lo menos yo quiero creer. ¿Por qué alguien hace trampa? ¿Por dinero? ¿Por fama? ¿Presión? ¿Miedo a perder? Porque si algo hemos aprendido es que perder un partido sí duele, pero perder el prestigio puede doler muchísimo más, ¿no? En el deporte como en la vida, todos queremos ganar. Queremos que nos vaya bien. Queremos llegar primero. Queremos conseguir objetivos. Pero hay una frase que me gusta mucho. Una victoria obtenida haciendo trampa dura un momento. Pero una buena reputación puede durar toda la vida. Ahí está el caso, por ejemplo, de Maradona. Hizo mucho, pero se le cayó todo por la borda. Y del otro lado tenemos el caso de Michael Jordan, quien siempre escaló de muchas maneras. No se conocen muchos escándalos sobre él. Así que la próxima vez que veamos una final, una carrera, unos Juegos Olímpicos, recordemos que detrás de cada medalla hay años de esfuerzo. Fabi Castro va. El verdadero mérito no está solamente en cruzar la meta primero, sino en hacerlo con honestidad. Vámonos con música y regresamos enseguida. No te despegues de la programación, son las 2:13.

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en este momento son las 2:27, 2:27 en este instante, nos vamos a ir con música, continuamos con la programación. Llega algo de Gloria Trevi, Agárrate, es lo que suena a continuación a través de los éxitos de los 90s hasta el día de hoy. Nos vamos con música, volvemos enseguida, no te despegues de la programación, quédate con nosotros. Oye, también ponemos a La Gusana Ciega, pero bueno, vamos con música y volvemos enseguida. 2:27.

0: Ya en este momento, las 2:38 minutos, saludos para la Mil Amores, de parte de una personita que me dice: oye, mi hermano, mándale saludos a esta niña allá en la 9 Norte con la rola de Te Ves Bien Buena del General. Híjole, de verdad es Mil Amores. Según yo, la vez pasada alguien así como que concordó en que era real, ¿no? Pero no lo sé. De repente, no sé si sean las mismas personas que estén ahí, pero, pues suele pasar. Saludos para el buen amigo, Javi, que me dices: ¿sabe qué es trampa? Esto es trampa. Una playera que en lugar de decir, cop, dice corp. Curp. Ah, qué triste. Bueno, nos vamos con música. Esta rola que viene a continuación se va para ti allá en la 9, en la 9 Norte, si no mal recuerdo me dijeron. Te ves bien buena del General, pero antes de irme con música, déjame... Bueno, te platico el clima al regresar. Va, vámonos con música.
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Ya en este momento son las 2:51 en este instante. Oye, ¿qué nos depara el clima aquí en el Valle de Tehuacán para el día de hoy? Pues ayer nos dijo que iba a llover, no llovió tanto, hoy nos depara lo mismo. Resulta y nos dice que 14 grados centígrados es la temperatura ambiente en este momento en el Valle de Tehuacán. Se quedará esa temperatura como la mínima para el día de hoy. Máxima 24 grados centígrados. Con una probabilidad de precipitación, sí, bastante alta. De hecho, por la tarde, para esto de las 5 de la tarde, empezando desde la 1 de la tarde, el conato de lluvia, tormentas eléctricas dispersas, entonces casi todo el día, pero a partir de las 5, tormenta eléctrica así tal cual, ¿eh? Para 6 de la tarde nos depara lluvia y hasta las 9 de la noche, 10. Así que ojito ahí. Vamos con música, regresamos en un momento más. Llega un clásico de clásicos. Es el señor Aerosmith con esto que se titula I Don't Wanna Miss a Thing. Vamos con música, regresamos enseguida. No es el señor, son los señores de Aerosmith. 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

Ya en este momento son las 3:04. Bonita madrugada. Recuerda que hay teléfonos en cabina para que te reportes conmigo a través de los mismos. Puedes hacerlo en llamada vía directa o puedes hacerlo a través de llamadas, mensajes, perdón. Me dicen, hola, buen día, Shadow Galde. ¿Me podrías poner una canción? Es que... ¿Qué?

Buena mañanita en compañía de los que están a tu lado. Soy Gerardo, gracias. Saludos. No sé cuál es esa rola, brother. A ver, más o menos explícame. ¿Cuál es la rola y te la programo? Por el momento nos vamos con Dread Mirai, Ojo en Blanco, Rolononon, cover aparte. Sí.

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0: Ya en este momento son las 3:21 minutos, 3:21 en este instante, excelente madrugada. Bueno, pues es momento de las correteadas. A correr, mi estimadísima criatura de la noche, porque llegan las correteadas, el momento donde, pues, rápidamente nos ponemos al corriente de todo, entre comillas, lo que dio de qué hablar el día de ayer. Política, deporte, espectáculos, redes sociales, lo bueno, lo malo, lo que seguramente se va a estar comentando en la oficina mañana. Así que vamos, porque hay bastante de qué hablar. La noticia más importante del país, y eso entre comillas, porque, pues bueno, sigue siendo tema de México contra Ecuador. Sigue siendo tema que después de 40 años se llega a un quinto partido. Pero no solamente esto, digo, finalmente México ya piensa en Inglaterra. Después de eliminar Ecuador, toda la conversación deportiva gira alrededor del partido contra Inglaterra. Analistas recuerdan que será uno de los encuentros, pues sí, más importantes para el tricolor en este mundial, y que el ambiente en el estadio Ciudad de México será espectacular, según lo están diciendo. ¿Será que ahora sí el famoso quinto partido? Digo, hay que pasar a Inglaterra, ¿no? Pero, pues vamos, vamos. La cosa pareciera ríspida, pero vamos a ver. Vamos viendo, muchachos, vamos viendo. La celebración terminó en tragedia, también es parte de lo que se vuelve tendencia, pero mira, de esto te platico cuando regresemos, porque ahora te voy a dejar con música. Gracias por continuar con los éxitos de los noventas hasta hoy. Nos vamos con música, volvemos enseguida, no te despegues de la programación de Vive FM 106.3. Volvemos. 3:23 minutos. Enrique Iglesias, héroe.
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Ya en este momento a las 3:37 me pedían Un Ángel Llora de Annette Moreno. Nos vamos con este temazazazo que no sé. no sé quién. Si lo va a escuchar el brother que nos pidió, José Daniel. Así que, bueno, nos vamos a ir con música, pero también hay que hablar un poquito más de información. La celebración terminó en tragedia, desafortunadamente, con la victoria de México. Durante los festejos masivos que hubo en el Paseo de la Reforma y en el Ángel de la Independencia, allá en Ciudad de México, una estampida y el caos entre la multitud dejaron, desafortunadamente, hasta donde se tienen los reportes, 4 personas sin vida, cientos de atenciones médicas y pues autoridades investigando lo que sucedió. Obviamente piden celebrar con responsabilidad. No creo. ¿Cómo pides eso? Ahora, no sé. Sí hay que mostrar respeto. Ya lo habíamos hablado. Es bien necesario. Aquí en Tehuacán también se ha hablado de esto. Se me hace ya demasiado, ¿sabes? Lo que llega a pasar. Pero bueno. Y Belinda precisamente vuelve a romper el internet porque pues uno de los temas más comentados en redes sociales fue la aparición de la Beli Belicona junto al delantero Quiñones. Después del triunfo mexicano se le dio un trofeo por ser como el jugador más valioso del partido, y la Beli lo miraba con unos ojitos de te quiero comer, te quiero tatuar. Como a todo a su ganado, ha tatuado. Y pues obviamente las fotografías y videos generaron memes, comentarios. Y esto, pues bueno, la convirtió en tendencia durante gran parte del día. Vámonos con música. Y regreso para platicarte de una noticia triste, por lo menos para la música. 3:40, volvemos.

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Ya en este momento son las 3:49. Oye, con la siguiente rola que nos vamos a ir es con algo de Locomía. ¿Y por qué nos vamos con algo de Locomía? Bueno, pues déjame contarte que resulta ser que alguien de Locomía desafortunadamente ya no se encuentra en este mundo terrenal. Sí. Esa es la noticia no tan grata de la que te platicaba hace un rato. Y es que fallece, desafortunadamente, Manuel Arjona. Sí, se apellida Arjona, igual que el buen Richie Arjona, integrante original del grupo Locomía. 58 años tenía este caballero cuando, desafortunadamente, pues bueno, la noticia provocó cientos de mensajes de despedida entre artistas, seguidores. Todos los que seguían a la agrupación, ¿no? De alguna manera, una agrupación que sí marcó una época. Obviamente, sus abanicos, su estilo inconfundible, su forma de hacer música, hace que sea un grupo, pues, del recuerdo completamente. Así que, sí, esto es parte de lo que se vuelve tendencia. Pepe Aguilar también fue tendencia, no precisamente por cantar, no precisamente por ciertas cuestiones. Bueno, en redes sociales se viralizó un video donde aparece emocionado y con lágrimas después del triunfo de la selección mexicana. Como suele pasar, hubo quienes aplaudieron el momento diciendo que qué emotivo momento. Y hay otros que lo criticaron por decirle viejo sangrón. Así lo dijeron, yo no lo dije. Haciendo, pues, de este video uno de los temas más comentados del día. ¿Tú qué dices? ¿Lo hizo por llamar la atención? ¿O lo hizo porque de verdad el nacionalismo fluye en sus venas? Pero bueno, platicamos más al volver. Son las 3:51. No te despegues de la programación, quédate con nosotros. Te dejo entonces con algo de los señores de Locomía y esto se titula precisamente Locomía. 3:51, éxitos de los 90s hasta hoy.

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Ya en este momento son las 5:11, 5:11 en este instante, excelente madrugada. Y bueno, ¿qué pasó un día como hoy? En 1776, Estados Unidos decide independizarse, y aunque mucha gente piensa que fue el 4 de julio, porque pues siempre festejan el 4 de julio, en realidad fue el 2 de julio de 1776 cuando Estados Unidos decide tomar la independencia. El Congreso Continental votó oficialmente para separarse del Reino Unido, y pues bueno, dos días después se aprueba el texto definitivo de la Declaración de Independencia. Por eso es el día 4 de julio, por eso queda como la fecha conmemorativa. O sea, el cumpleaños oficial es el 4, pero la decisión importante se tomaba un día como hoy. Ahora, algo más reciente, entre comillas, porque era 1937 que desaparece Amelia Earhart. Un día como hoy, se perdió contacto con la aviadora Amelia Earhart mientras intentaba darle la vuelta al mundo en avión. Su desaparición, hasta el día de hoy, sigue siendo uno de los mayores misterios de la aviación. Nunca se encontró el avión, nunca se supo exactamente qué ocurrió, y hasta hoy siguen existiendo teorías que van desde un accidente hasta conspiraciones. Más de 80 años después, todavía hay expediciones intentando encontrar los restos de su aeronave. Esto también pasaba un día como hoy. Pero mira, vamos con música, regresamos enseguida. No te despegues de la programación, porque como preámbulo te diré que en 1997 se estrenó Men in Black, la película protagonizada por Will Smith y Tommy Lee Jones, que se convierte en un fenómeno mundial y popularizó todavía más el tema de los extraterrestres y los famosos agentes de negro. ¡Qué casualidad! ¿Por qué? Porque hoy se estrenaba Hombres de Negro. Como dirían ellos, usted no vio nada. Pero hoy, por curiosidad también, es el Día Mundial del OVNI. Pero mira, de esto te platico cuando regresemos. Ahora llega Café Tacuba con Las Batallas. Son las 5:13.

Son ya en este momento las 5 con 22 minutos, 5:22 en este instante. Y bueno, estábamos hablando sobre este día en específico. Y es que mis criaturas de la noche, hoy, 2 de julio, hay una celebración que le queda como anillo al dedo, sobre todo a estos, en estos momentos, a todos los que disfrutan de mirar el cielo cuando la mayoría ya está dormido. Porque hoy se conmemora el Día Mundial de los OVNIs. Y no, no es un invento del internet. De hecho, es una fecha que desde hace años reúne investigadores, aficionados y curiosos que comparten una misma pregunta. ¿Estamos realmente solos en el universo? Lo primero que hay que aclarar es algo muy importante. Cuando escuchamos la palabra OVNI, muchas personas piensan inmediatamente en extraterrestres. Pero en realidad, OVNI es objeto volador no identificado. O sea, cualquier cosa observada en el cielo en este momento que no pueda ser identificado por quien lo está viendo. Esto significa automáticamente que no es que venga de otro planeta, sino puede ser algo terrestre, pero que no ha sido identificado. Puede tratarse de un fenómeno atmosférico, de un globo, de un dron, un avión experimental, o algo que simple y sencillamente no pudo identificarse en ese instante. De hecho, el término fue adoptado oficialmente en 1950, inspirado en las siglas en inglés UFO, que significa Unidentified Flying Object. ¿Pero por qué existe este día? Porque millones de personas alrededor del mundo están convencidas de que la vida inteligente no puede existir solamente en la Tierra. Y aunque hasta ahora no hay pruebas científicas concluyentes de que haya visitas de, pues, otra vida en otras galaxias o inclusive otros planetas, el tema sigue siendo, pues obviamente, de enorme curiosidad. Cada 2 de julio se organizan reuniones para observar el cielo, maratones de películas de ciencia ficción, conferencias, visitas a museos especializados, encuentros entre aficionados que comporten fotografías, videos y experiencias. Y aquí les quiero preguntar algo. Levante la mano, ¿quién alguna vez ha visto algo raro desde el cielo? No digo un extraterrestre, simple y sencillamente algo, un objeto, un fenómeno, algo que no pudieron explicar. Recientemente yo vi uno, ¿o no, mi Javi? Los leo porque cuando regresemos te platico un poco más. Llega Marshmallow

0: Ya en este momento son las 5:33, 5:33 en este instante. Y oye, bro, estábamos hablando de este Día Internacional del OVNI. Y aparte de todo lo que podemos platicar, obviamente hay cuestiones muy específicas. Porque si hay un nombre que prácticamente todos hemos escuchado alguna vez cuando de extraterrestres se trata, es Roswell. Todo comenzó en julio de 1947, en el estado de Nuevo México, Estados Unidos. Un objeto cayó en un rancho cercano a la ciudad de Roswell. Al principio, un comunicado militar habló de la recuperación de un disco volador. Horas después, esa versión fue corregida y las autoridades explicaron que en realidad se trataba de un globo meteorológico. Con el paso de los años, el gobierno estadounidense publicó informes donde señaló que el objeto pertenecía al Proyecto Mogul, un programa secreto que utilizaba globos para detectar posibles pruebas nucleares soviéticas. Sin embargo, esa explicación nunca convenció a todos. Desde entonces, surgieron teorías que aseguraron que el gobierno recuperó una nave extraterrestre, ocultó los restos e incluso capturó a sus ocupantes. Hasta la fecha, te lo repito, no hay una evidencia científica que confirme esas afirmaciones, pero Roswell se convirtió en uno de los mayores símbolos de la cultura OVNI. Incluso tienen un museo dedicado al tema y cada año reciben miles de visitantes. Y aquí, otro dato interesante, en el 2020 el Pentágono publicó 3 videos grabados por pilotos de la Marina de Estados Unidos en el 2004 y 2015 y en ellos aparecen objetos realizando movimientos que los pilotos no pudieron identificar. El propio Pentágono fue muy claro, confirmó que los videos eran auténticos, pero no afirmó que fueran naves extraterrestres. Simple y sencillamente dijo que esos objetos permanecían como fenómenos aéreos no identificados. Vaya, no había suficiente información para determinar qué eran. Es un matiz muy importante. No identificado no significa extraterrestre y esto tenemos que ponerlo bien en claro. No es lo mismo. Y nunca van de la mano. Así que precisamente es por ello que el tema sigue generando mucha fascinación. Porque el universo es inmenso. Tan inmenso que la ciencia considera perfectamente posible que exista vida en otros lugares. Lo que todavía no queda claro, y no tenemos, son pruebas verificadas de que esa vida haya visitado nuestro planeta. Así que, si mañana se anunciara con pruebas irrefutables de que existe vida inteligente fuera de la Tierra, ¿te daría miedo? ¿Te emocionaría? ¿O dirían, yo ya lo sospechaba? Cuéntamelo porque, pues bueno, hoy es un buen día para mirar al cielo y nunca cansarte de ello. Pero vámonos con música y volvemos.
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2: Son ya en este momento las 5:49, 5:49, y así, pues bueno, llegamos al final de esta noche. Gracias por abrirme las puertas de tu casa, de tu automóvil, de tu trabajo, de ese rincón donde mientras el mundo parece dormir, ustedes siguen haciendo compañía a esta gran comunidad. Gracias. Y por supuesto, gracias por permitirme acompañarte una noche más. Para mí siempre será un privilegio formar parte, aunque sea un ratito, de tu madrugada, de tu desvelo, de tus risas, de tus pensamientos, hasta de tus silencios. Gracias. Recuerda que mañana será una nueva oportunidad para escribir una mejor historia que la de hoy. Yo soy Shada Ugalde y esto, los éxitos de los 90s hasta hoy. Y antes de irme, quiero dejarles algo que deseo que se lleven esta noche. La vida no siempre nos pone donde queremos, pero cada decisión que tomemos nos acerca o nos aleja del lugar al que soñamos llegar, porque estamos exactamente a donde hemos decidido estar. Y si mañana queremos estar en un lugar diferente, hoy es el mejor momento para empezar a caminar hacia él. Que descansen, cuídense mucho, amen intensamente, abracen a quienes tienen cerca y nunca dejen de creer que siempre hay un nuevo amanecer esperándolos. Buena noche, hasta mañana. Adiós.

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2: Sara del Carmen Lara y Margarita Horta Flores reconocieron los beneficios de la jornada gratuita de cirugías de cataratas impulsada por Cecilia Arellano en el DIF estatal.
3: El Partido Nacional Somos MX inició trabajos para su asamblea estatal. Dice que en Puebla tiene más de 12,000 militantes.
4: El diputado local José Luis Figueroa inauguró el foro Pinceladas de Inclusión, Arte y Cultura.
5: En Atlixco se prevé para la segunda parte del año la ejecución de 45 obras aprobadas por el COPLADEMUN.
2: Autoridades aseguraron 2 pipas utilizadas para el trasiego de combustible ilícito en Texmelucan.
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5: Finalmente se informó de 4 muertos en Reforma por festejos. En Zempoala, Hidalgo, un conductor atropelló aficionados. Cientos de miles de libaneses llegan a sus hogares tras la guerra. Un grupo rebelde católico en desafío al Papa ordenó a 4 arzobispos en Suiza. El Vaticano comunica su excomunión. Se incrementan las temperaturas arriba de los 30 grados en Reino Unido, la tercera ola de calor. También, entre otras cosas, una pipa explotó en la México-Veracruz luego de sufrir una volcadura a la altura de Tlaxcala, un lesionado. Ataque ruso contra la capital de Ucrania, Kiev, deja al menos 17 muertos, y la onda tropical 14 dejará fuertes aguaceros y tormentas eléctricas.
3: Recuerde que este diálogo informativo lo continuamos en arroba la red 5 radio, nuestra cuenta de X, donde nos puedes llevar a donde quiera que vayas con la plataforma de Spaces. De hecho, te invitamos a entrar a la multiplataforma de 5 radio, comunicación efectiva, y buscar siempre Red Ciudadana. Ahí encuentras todo lo que necesitas saber. Hay granizada en Mazapiltepec, Protección Civil realizó recorridos tras las recientes lluvias y están atendiendo a los afectados. Además, al rato en Buenos Días te vamos a presentar que en Texmelucan aseguraron 2 pipas utilizadas para el trasiego de combustible. Hay un detenido en la operación digital, Freddy Rojas. En la operación de redes sociales, Alex Denis. Esta mañana te informamos
4: Nayel Aguilar,
5: Raúl Méndez Macías,
2: Odilon Larios
3: y Rafael Tellez Morales. Buenos días.
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2: ¿Qué onda? Buenos días, son las 6:30 aquí en Vive FM 106.3. ¿Cómo estás? Excelente mañana, feliz miércoles. Ah, no, ya jueves. Es jueves 2 de junio, julio. Nosotros continuamos con la lista musical. Sí, ya sé, ya me decías, este güey está bien. No, es jueves 2 de julio y esperamos que tú en casita, si ya estás en el auto, estás rumbo a donde quiera que estés, la estés pasando bien, que hayas despertado, bueno, que hayas descansado y que hayas despertado con toda la actitud para seguir disfrutando la programación y aparte tener buena vibra y buena energía en este jueves. Soy Quique, contigo hasta en punto de las 9. Recuerda que en redes sociales nos encuentras como Vive FM 106.3 y a mí en Facebook me encuentras como Enrique Flores Locutor. Sigue disfrutando, que tengas excelente mañana, buena vibra. Te dejo con el radar mundialista. Recuerda que en punto del minuto 30 llega la información de hoy, de hora con hora, sobre el mundo del fútbol y este evento, el evento más importante del mundo deportivo. Son las 6:31, te quedas con Radar Mundialista. Soy Quique, avanzamos. Quédate con nosotros escuchando los éxitos de los noventas hasta hoy. Buenos días.
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3: Estados Unidos se une a México y Canadá en la siguiente ronda. ¿Qué tal? Muy buenos días, los saluda con mucho gusto Rafa Crespo y a continuación le presento el radar mundialista. Estados Unidos derrotó 2-0 a su similar de Bosnia-Herzegovina y avanzó a los octavos de final. El partido se disputó en Santa Clara, California. El primer tiempo del encuentro fue muy físico, pero con una escuadra de las Barras y las Estrellas mucho más dominante, quitándole el balón a los europeos y creando espacios para abrir el marcador. No fue hasta el minuto 45, poco antes de irse al medio tiempo, cuando el delantero estrella de los estadounidenses, Valorim Balogun, abrió el marcador. Sin embargo, ya en la segunda mitad, el mismo Balogun se iría expulsado al minuto 64 por un pisotón a un jugador bosnio. A pesar de jugar con 10 jugadores, los norteamericanos amarraron el partido con un gol al 82 por parte de Tillman y así pasar de ronda. Con Estados Unidos clasificado, CONCACAF iguala su récord histórico de selecciones en octavos de mundial. En 2014 calificaron México, Estados Unidos y Costa Rica y en 2026 son México, Estados Unidos y Canadá los anfitriones. Con este resultado, Estados Unidos se enfrentará el próximo 6 de julio a Bélgica en el Lumen Field, en Seattle. Un encuentro que pinta muy parejo, pero lo demostrado por ambos combinados y por la localía, el conjunto de las Barras y las Estrellas sale como ligero favorito. Estados Unidos se une a selecciones de CONCACAF que han eliminado a un rival europeo en fase de eliminación directa en toda la historia de las justas mundialistas. En 1938, Cuba eliminó a Rumanía. En 1986, México hizo lo propio contra Bulgaria. En el 2014, Costa Rica derrotó a Grecia en penales. Y ahora, en 2026, Estados Unidos logra eliminar a Bosnia-Herzegovina. Hasta aquí la información. Sigue en sintonía de la multiplataforma de 5 Radio Comunicación Efectiva, así como de Minuto Cero. Le informó Rafa Crespo.
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3: Son las 6:42.

3:52 minutos, escuchaste a Alex Warren con Ordinary aquí en Vive FM 106.3. Gracias porque nos estás acompañando con esta lista que hemos preparado para ti en esta mañana de jueves. Ya casi fin de semana, partido el domingo. Vaya que esto de que sea 15 de septiembre cada 8 días o cada 5, se siente bien. Digo contigo en punto, bueno, hasta en punto de las 9, te quedas con 97 y Gloria Trevi y cerramos oficialmente la hora 6. Iniciamos el radar mundialista en punto del minuto 30 de la próxima hora. En punto de la hora llega el radar informativo. Recuerda que en punto de las 7 es el noticiario de la gente Buenos Días Regional. Y en punto de las 8 llega Edgar Román con el Buenos Días Tehuacán para toda la información local, reportes ciudadanos, reportes anónimos al 238-382-4615 y 238-122-8891. Soy Enrique, como siempre es un gusto acompañarte. Quédate con nosotros escuchando los éxitos de los 90s hasta hoy. En redes sociales nos encuentras como Vive FM y en Facebook me encuentras como Enrique Flores, locutor. Pasa una increíble mañana. Feliz jueves.

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1: La presidenta Claudia Sheinbaum informó que el T-MEC permanece vigente hasta el 2036. Se podrá renovar en cualquier momento por otro periodo. Además, anunció una próxima reunión México-Estados Unidos que será este 20 de julio.
2: El secretario de Desarrollo Económico y Trabajo señaló que Puebla superó el primer millón de dólares en exportaciones con 56 productos y 17 marcas, destacando el crecimiento del mezcal poblano con envíos de hasta 12 mil botellas a Los Ángeles.
3: La zona arqueológica de Cholula participa en los 16avos de final de la Quiniela INAH, Instituto Nacional de Antropología e Historia 2026, enfrentando a Tula. El pase a octavos se definirá con las reacciones del público en las redes sociales. Hay que votar.
4: La rectora de la UAB, Lilia Cedillo, resaltó en la ceremonia de graduación la necesidad de formar comunicadores que enfrenten la desinformación con una comunicación asertiva, cercana y humana.
1: Vecinos reconocen al gobernador Alejandro Armenta porque recorrió personalmente la zona y atendió sus necesidades en la rehabilitación de la Gran Avenida.
2: El gobernador Alejandro Armenta tomó protesta a Carlos Ochoa Rodríguez como director general del Sistema Estatal para el Desarrollo Integral de la Familia.
3: Vicente Morales, presidente del Comité de Administración del Congreso de Tlaxcala, señaló que hay acuerdos importantes con los sindicatos 7 de mayo y 4 de octubre para avanzar en la negociación del incremento salarial y de prestaciones.
4: La señora Coral Castillo de Cañedo, presidente de Cinco Radio, recordó que todos nuestros programas tienen un mensaje para las familias poblanas. Esto lo comentó al inaugurar

0: disponible hasta mediados de octubre.
1: En el marco del Día del Periodista en Tlaxcala, la gobernadora Lorena Cuellar reconoció la labor de las y los comunicadores y aseguró que su administración respeta la libertad de expresión.
2: Por otra parte, también le diremos que aparatoso incendio en la México-Veracruz, a la altura de Hueyotlipan, Tlaxcala, una pipa explotó. Los carriles a Calpulalpan fueron cerrados por varias horas.
3: Allá las autoridades de Tlaxcala aplicaron los protocolos de seguridad y para restablecer la circulación.
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2: Lo invitamos a que nos escuche en Buenos Días Regional en 89.3 de FM, 1090 de AM y Red Ciudadana 1120 de AM, porque le tenemos un enlace con Atlixco, San Martín, Texmelucan y Tehuacán. Acompáñenos, cámbiele. Duval Rubio está en la consola digital, en las redes sociales, Alex Denicia, y aquí en este estudio, Javier López Díaz en vivo, le informamos.
3: Odilo Larios.
6: Rafael Tellez Morales, quien le invita a que no se pierda esta Feria de las 5 Mujeres 5 Radio, que es en ocasión de su 19 aniversario con su tradicional feria agroartesanal. Hay expositores de artesanías, amaranto, miel, plantas de ornato y medicinales. Es, recuerde, hoy y mañana todavía puede venir aquí a nuestras instalaciones, Avenida 15 de Mayo 2939. También le informó Rafael Tellez Morales.
1: Y Nayeli Aguilar Rodríguez.
2: Que tenga muy buenos días. Gracias por su atención.
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1: 7 de la mañana con 9 minutos. Muchísimas gracias por estar acompañándonos en Buenos Días, el noticiero de la gente. Bienvenidos a los que se conectan desde Atlixco, San Martín Texmelucan, desde Tehuacán, a los que están en la Unión Americana o en otro país. Muchísimas gracias por vernos y también por mandarnos sus comentarios, sus sugerencias. Y esta mañana les vamos a comentar sobre los vecinos y también algunos comerciantes que reconocieron al gobernador Alejandro Armenta por recorrer personalmente la zona y atender sus necesidades, en específico, darles respuesta inmediata en esta rehabilitación de la Gran Avenida.
2: Mi querido gobernador, con el grato y honor de saludarlo desde aquí de Puebla, en nombre de todos los vecinos aledaños, en nombre de todos los comerciantes, agradecemos el que nos haya tomado la atención, el que usted haya venido a caminar por estas calles, esa bondad, generosidad que usted representa, su corazón, que nosotros lo vimos caminando y abrazando a cada uno de los vecinos. Me honra agradecerle en nombre de todos los colonos, de todos los vecinos, por ese gran corazón que nos ha brindado.
1: En otro tema, el gobernador Alejandro Armenta tomó protesta a Carlos Ochoa Rodríguez como director general del Sistema Estatal para el Desarrollo Integral de la Familia, el SEDIF. Ahí el mandatario estatal destacó que el organismo va a continuar fortaleciendo la atención, la protección y acompañamiento a las familias poblanas con el respaldo de la presidenta honoraria, Ceci Arellano.
3: Sepan que para mí el DIF es una institución a la que le tengo un cariño especial, muy especial. Y porque sé que está en buenas manos con mi esposa y que ha estado en buenas manos con Juan Carlos, sé que estará en buenas manos con Carlos Ochoa. La definición del director del DIF es muy importante, estratégicamente importante. Así es que yo les deseo que sigan con el mismo ritmo de trabajo, les pido que así lo hagan y les pido que apoyen con todo a...
1: Y Vicente Morales, presidente del Comité de Administración del Congreso de Tlaxcala, señaló que hay acuerdos importantes con los sindicatos 7 de mayo y 4 de octubre para avanzar en la negociación de su incremento salarial y también de sus prestaciones.
4: Creo que es parte fundamental de esta relación del Congreso con quienes laboran aquí, que están afiliados a dos sindicatos, uno es el 4 de octubre y otro es el 7 de mayo. Ha habido esa comunicación permanente. A manera de comentario, pues les comento también y les informo que en días pasados hubo un convenio que tiene que ver con el asunto de las prestaciones, con el asunto salarial. Ya fue remitido ese convenio, lo firmó desde luego quien lleva la cabeza del sector, que es el
1: 7 de la mañana con 12 minutos, y como hace unos momentos les estábamos platicando y los estábamos invitando que vengan a esta feria agroartesanal, es su edición número 19 y es en motivo del aniversario del programa que se transmite por la HR de lunes a viernes a las 3 de la tarde, 5 Mujeres, 5 Radio, que es presidido por Julián, Silvia de Julián, y ayer fue la inauguración, ahí estuvo presente nuestra presidenta de 5 Radio, la señora Coral Castillo de Cañedo, pero toda la información se la tenemos con Azulal Hernández. Adelante.
5: En un ambiente familiar lleno de color y tradición fue inaugurada la 19ª edición de la Feria Agroartesanal, organizada en el marco del aniversario del programa 5 Mujeres de 5 Radio. La explanada de 5 Radio Comunicación Efectiva se convirtió en un punto de encuentro para decenas de productores y artesanos, quienes durante 3 días ofrecerán una amplia variedad de artículos elaborados de manera artesanal y con productos naturales. Desde miel, canela, vainilla, café y alimentos orgánicos hasta cosméticos, productos para el cuidado personal, artículos para mascotas, plantas ornamentales, bordados, tejidos, accesorios y piezas elaboradas con flores encapsuladas son parte de la oferta que los visitantes podrán encontrar. La inauguración fue encabezada por la presidenta de 5 Radio, la señora Coral Castillo de Cañedo, acompañada por Silvia de Julián, conductora del programa 5 Mujeres, quienes destacaron la importancia de abrir estos espacios para impulsar el trabajo de productores y emprendedores locales.
6: Si ustedes se dan cuenta, en cada uno de nuestros programas, ustedes lo escuchan y se quedan con un buen sabor de boca. Y Silvia de Julián con las otras 4 mujeres los acompañan a la hora de la comida. Y mientras ustedes están sintonizando la HR, ellas les dan buenos consejos, les dan recetas de cocina, traen a los invitados de primera, siempre dándoles excelentes mensajes. Y de verdad, para mí es un gusto celebrar este día, los 19 años de las 5 mujeres en 5 Radio.
7: Para nosotras es de gran alegría celebrar un año más acompañando a nuestra audiencia y hacerlo de una manera muy especial, generando espacios que impulsen el trabajo, el talento y el esfuerzo de emprendedoras y emprendedores.
5: Los propios expositores invitaron al público a conocer sus productos, elaborados con dedicación y calidad, además de consumir local y apoyar a las familias que viven de este trabajo. La Feria Agroartesanal permanecerá abierta del 1 al 3 de julio, en un horario de 10 de la mañana a 6 de la tarde, en la explanada de 5 Radio, ubicada en Avenida 15 de Mayo 2939, Colonia Las Hadas. Una invitación para recorrer los diferentes stands, conocer el talento popular y llevar a casa productos únicos elaborados por manos artesanas. Desde Puebla te informa Azul Hernández.
0: Rafael Telles.
8: Ya es el cuarto, 7 de la mañana con 15 minutos, que no se le haga tarde, y un gusto siempre saludarles en este nuestro espacio regional para informarle que la presidenta Claudia Sheinbaum informó que el T-MEC permanece vigente hasta el 2036. Puede renovarse en cualquier momento por otro periodo también de 16 años. Además, anunció la reunión México-Estados Unidos del próximo 20 de julio. Así lo dijo la mandataria.
9: Darles algo del tratado, porque también hoy es un día importante sobre este tema. Más tarde, a las 9 de la mañana, va a haber una reunión virtual entre el embajador Greer
8: y también nuestro embajador y nuestro representante de Relaciones Exteriores. Mientras, 7:16, el secretario de Desarrollo Económico y Trabajo aquí en Puebla, Víctor Gabriel Chedraui, señaló que Puebla superó el primer millón de dólares en exportaciones con 56 productos y 17 marcas. Así lo destacó.
10: Se han exportado 56 diferentes productos de 17 marcas. Ya se llegó al primer millón de dólares en total, es el primer millón. Nosotros creemos que esto va a ir incrementándose.
8: Sin duda va a detonar todavía mucho más. En tanto, fíjese, la zona arqueológica de Cholula, sí, nuestra zona arqueológica, nuestra pirámide, todo este rumbo, participa en los 16avos de final de la Quiniela INAH 2026. Fue el evento que organizó el Instituto Nacional de Antropología e Historia. Enfrenta a Tula. El pase a octavos se va a definir con las reacciones que tenga el público en las redes sociales. Búsquelo en el Facebook, busque al INAH en todas las redes sociales, en todas las plataformas, y vote a favor de Puebla. Tenga reacciones, dele me gusta para que Puebla le gane a Tula. En tanto, en más información, la rectora de la UAB, Lilia Cedillo, resaltó en la ceremonia de graduación la necesidad de formar a comunicadores que enfrenten la desinformación siendo asertivos, cercanos y humanos. Así lo resaltó.
11: A veces, y hablo en el caso de la especialidad en comunicación de la ciencia parece ser muy árida, y cuando la comunicamos mal. Y eso hace que la gente, en lugar de entusiasmarse y enterarse y empaparse de todo ese conocimiento...
8: Tiene razón, en esos temas como los de la ciencia y otros, hay que buscar también la manera especializada de dárselas a conocer. Y finalmente comentarle que un hombre perdió la vida al caer hasta el fondo de una cantera. Son más de 30 metros de profundidad, observen nomás la imagen. Ahí parece una zona desértica. Esto fue en la Junta Auxiliar de Santa María Cuapan, perteneciente a Tehuacán. Los testigos de lo que sucedió ahí refieren que realizaba labores de limpieza en la maleza, en un cerro, cuando resbaló, provocando esta caída. Ahí están los cuerpos de emergencia atendiendo lo que sucede allá en Santa María Cuapan. Son ahora las 7 de la mañana con 18 minutos.
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1: Son las 7:19, nos da mucho gusto continuar aquí en Buenos Días, el noticiario de la gente, para recibir a Francisco Flores Campos. Él es director general del SOSAPACH, allá en San Pedro Cholula. ¿Qué tal, cómo estás, Francisco? Buenos días.
2: ¿Qué tal? Buenos días a todos, al auditorio.
1: Gracias por venir y con información importante con esta campaña de acciones que nos protegen. ¿Cómo les ha ido allá con las lluvias en San Pedro Cholula?
2: ¿Qué tal? Buenos días. Pues sabemos que las lluvias se han acercado más pronto de lo que se pronosticaban. Sin embargo, nos ha tocado algunos días fuertes, algunos días menos fuerte, pero estamos con acciones preventivas para que la lluvia no tenga afectaciones ahí en la cabecera de San Pedro Cholula.
1: Francisco, y en esta campaña de acciones que nos protegen, ¿qué cosa le vienes a comentar y a compartir al público que nos escucha allá en San Pedro?
2: ¿Qué tal? Esta campaña que traemos de acciones que nos protegen es una campaña que estamos impulsando de manera preventiva para que todas nuestras redes de drenaje sanitario y parte de los colectores pluviales pues estén en condiciones para recibir las fuertes lluvias que se avecinan y que ya algunas se han ejecutado, y con la finalidad de que no tengamos problemas de encharcamientos, inundaciones o alguna afectación que tengamos hacia la ciudadanía.
1: En este caso, el llamado para los ciudadanos, ¿cuál es? ¿Barrer tu frente, retirar la basura de las alcantarillas, hacer buen uso del drenaje?
2: Es correcto. Invitamos aquí al auditorio a que acciones, aunque parezcan insignificantes, pues nos ayuden, por ejemplo, a barrer el frente de su calle, que no echemos, por ejemplo, grasa, cabello o alguna otra especie de material que hemos, por ejemplo, encontrado hasta bloques de mármol, bloques de ladrillo en los drenajes. Pero pues invitamos aquí al auditorio a que con esas pequeñas medidas podamos proteger la infraestructura del drenaje y con esto evitar encharcamientos o taponamientos de esta misma, lo cual provoca los encharcamientos a veces.
1: Y allá en este sistema operador de, ¿cómo se llama el SOSAPACH? ¿Es sistema operador de servicio de agua?
2: De agua potable y de alcantarillado del municipio de San Pedro Cholula.
1: De San Pedro Cholula. ¿Cómo atienden, por ejemplo, una emergencia? Si te avisan, aquí ya se encharcó o de plano ya se inundó, ¿cómo le hacen? ¿Ustedes tienen brigadas?
2: Es correcto. Cuando surge un reporte ahí a través de nuestros canales de comunicación o a través de vía internet o vía telefónica, tenemos cuadrillas 24 horas para poder atender este tipo de vicisitudes y van en el momento para, dependiendo de la circunstancia o de lo que aqueje ahí el tema de la lluvia, pues poder determinar si quitamos tapas de drenaje, drenamos o dependiendo de la situación.
1: Muy bien, y también pues aquellos que todavía no se ponen a mano, pues los que faltan de pagar, que sepan que este sistema se fortalece también con sus cuotas.
2: Es correcto. Invitamos aquí al auditorio a acercarse a los módulos de información para poder manejar, pues para que se puedan regularizar, y posteriormente en algunas semanas estaremos mostrando que va a haber una campaña para ponerse al corriente ahí con descuentos a través de recargos y gastos de notificaciones.
1: Muy bien, para que lo tome usted en cuenta, el sistema de agua y alcantarillado allá en San Pedro Cholula y este esfuerzo que está haciendo para enfrentar la temporada que se nos viene ya de las lluvias y que ha visto que ha sido muy, muy complicado. Allá en San Pedro Cholula, ¿cuál sería la zona que has detectado donde hay que tener más atención con esto, sobre todo con el manejo de no arrojar desechos ahí a la vía pública, porque luego les ha pasado que se tapan las alcantarillas?
2: Es correcto, ¿no? Tenemos ahí algunos puntos rojos identificados que son los que le ponemos más atención. Sin embargo, le damos atención a toda la cabecera municipal, la Junta Auxiliar de Momoxpan y Junta Auxiliar de Manantiales, pero la que más nos tenemos atención es el barrio de Santiago. No obstante, también a los demás barrios estamos ahí al pendiente de ellos.
1: Pues para que lo tome usted en cuenta, aquí está con nosotros Francisco Flores Campos, director general del SOSAPACH allá en San Pedro Cholula. ¿Algo más que nos quieras agregar, Francisco?
2: Pues invitar al auditorio, como decíamos, invitarlos a que tengamos nuestros frentes limpios, no tiremos objetos que no pertenecen al drenaje, y con la suma de todos los esfuerzos tendremos una Cholula limpia y tendremos nuestros drenajes limpios.
1: Ahí está la invitación para esta campaña de acciones que nos protegen con Francisco Flores Campos. Gracias por venir hoy a Buenos Días.
2: Muchas gracias a todos.
1: Ahí está el llamado en San Pedro, Cholula. Y cuando son las 7:24, seguimos aquí en Buenos Días.
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3: Pues en cuanto a la información internacional, 7:25, ¿quiénes son los lefebrianos? Pues es un grupo rebelde católico en desafío al Papa que ordenó 4 arzobispos en Suiza. El Vaticano ya les comunicó su excomunión, un grupo ultraconservador que rompió con el Vaticano, que rechaza las reformas de los últimos años de la Iglesia Católica. Ordenaron a 4 obispos sin permiso del Papa y cayeron en excomunión automática, que expulsa a una persona de la comunidad religiosa. Esto podría ser una especie de cisma dentro de la religión, un divorcio inevitable. Esto gira en torno al Concilio Vaticano II, una reunión histórica de obispos celebrada en la década de 1960 que modernizó muchas prácticas de la Iglesia. La historia tiene que ver con la Fraternidad Sacerdotal de Pío X, fue fundada en 1970 por Marcel Lefebvre, por eso lo llaman lefebrianos. Nació como un rechazo directo a la modernización de la Iglesia. Y el Papa levantó esa excomunión para intentar dialogar, sin embargo, los desacuerdos continuaron y esto se refleja hoy en día con esta situación actual. Por otra parte, ya son 2.295 los fallecidos en Venezuela por terremotos, 50.000 los desaparecidos, dice Naciones Unidas. Han disminuido las esperanzas con el paso de las horas de encontrar a personas con vida entre los escombros. Nos vamos hasta Venezuela.
4: El número de fallecidos por los 2 devastadores terremotos que sacudieron el norte de Venezuela la semana pasada han ascendido a 1.943, según las autoridades. Además, 10.571 personas han resultado heridas y 28.380 están recibiendo atención en hospitales o campamentos temporales tras los seísmos, según Jorge Rodríguez, presidente de la Asamblea Nacional del país.
5: Quisiéramos ir al área de rescate, de poder seguir esperando a los que aún estén con vida.
4: 4 agentes de la policía venezolana fueron detenidos y expulsados del cuerpo tras ser acusados de robar dinero en efectivo encontrado entre los escombros de La Guaira, el estado más afectado.
3: 27 minutos, la UNICEF alerta, entre otras cosas, de un déficit de atención para miles de niños afectados directa o indirectamente por la tragedia en Venezuela. ¿Qué nos dice la UNICEF? Escuchemos.
4: Venezuela cuenta sus víctimas tras el terremoto y entre los más afectados está la infancia. Según UNICEF, 680.000 niños están afectados de forma directa o indirecta por el seísmo.
6: 680.000 niños y niñas que están afectados.
4: La organización recuerda que esta infancia ya vivía en una situación de fragilidad antes del desastre.
6: Solamente se cubría el 35% de las necesidades humanitarias por falta de financiación.
3: En más información, Irán sigue insistiendo en que debe tener el control total del estrecho de Hormuz, mientras un buque extranjero encalló del lado iraní de esa vía marítima.
7: Que portacontenedores extranjero encalló este miércoles en aguas poco profundas en el lado omaní del estrecho de Hormuz, mientras Teherán continúa insistiendo en mantener el control de esta vía marítima clave, según la televisión estatal iraní y varias fuentes oficiales iraníes. La televisión estatal iraní no proporcionó más detalles sobre la identidad o la nacionalidad del buque.
3: Son ya 7:28. Le estoy enviando a Alex Denicia en redes sociales una imagen que nos hacen llegar a través de la poderosa red. Nos dice 4 fantásticos, así los volcanes y la luna desde Cuautlancingo, de parte del señor Lobo. Muchas gracias, señor Lobo, por estas imágenes de los volcanes y la luna que ya nos comparte y que ya la tenemos, gracias Alex, en las redes sociales. La reflexión de hoy, 7:29. Acepta las cosas a las que el destino te ata y ama las cosas con las que el destino te une, pero hazlo con todo tu corazón, decía Marco Aurelio. No podemos controlar los eventos externos, no se pueden controlar, pero sí nuestra actitud hacia ellos. Cuando dejamos de pelear con la realidad y decidimos amar lo que tenemos. En unos instantes serán las 7:30, y es que hoy, por supuesto, continuamos con la fiesta futbolera, con partidos muy, muy interesantes. El España-Austria se ve sencillo, pero ya vimos que no lo es. El Portugal-Croacia, partidazo a las 5, y el Suiza contra Argelia, pero le tenemos, por supuesto, el radar mundialista.
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8: Este es el resumen del resto de los partidos del miércoles. ¿Qué tal? Muy buenos días. Los saluda con mucho gusto Rafa Crespo y a continuación le presento el radar mundialista. Inglaterra derrotó a la República Democrática del Congo 2-1 en Atlanta, en un partido que se definió en los últimos minutos y que puso en jaque a los ingleses. Al minuto 7 se estaba dando una sorpresa, y es que Sipenga fue el encargado de abrir el marcador, pero a favor de los congoleños, que estaban dando el batacazo ante uno de los candidatos a ganar el campeonato mundial. Los africanos estaban priorizando el contragolpe y les estaba funcionando, hasta que ya en el 75 tuvo que aparecer Kane para igualar el encuentro con un cabezazo, y después al 86 con un disparo al ángulo del mismo Kane, sentenciaron el encuentro. Inglaterra enfrentará a México este domingo 5 de julio en el Estadio Azteca. Bélgica derrotó en un partidazo a su similar de Senegal 3-2 en el Lumen Field en Seattle, en donde los europeos estuvieron cerca de quedar fuera. Los africanos estaban dando la campanada gracias a un gol en el minuto 25 de Diarra, y en el segundo tiempo parecía que finiquitaban todo con otro gol al 51, obra de Sar. Sin embargo, los belgas nunca bajaron los brazos, y ya en los últimos minutos apareció Lukaku al 86, después Tielemans al 89, y ya en tiempo extra resolvió todo por la vía del penal el mismo Tielemans. Los belgas enfrentarán a Estados Unidos el 5 de julio. Hasta aquí la información. Sigue en sintonía de la multiplataforma de 5 Radio Comunicación Efectiva, así como de Minuto Cero. Le informó Rafa Crespo.
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1: Y ya es momento de este espacio de la nota policiaca, la nota de seguridad e inseguridad, por lo que los invito a que si no está viendo todavía en las diferentes plataformas digitales, les recuerdo que puede verlo y vernos y escucharnos a través de Facebook, donde nos encuentra como 5 Radio Comunicación Efectiva, en X, antes Twitter como arroba la red 5 Radio, y en YouTube como la red 5 Radio. Le estamos informando que hay un accidente en el periférico ecológico a la altura de la avenida 16 de septiembre con dirección hacia Chachapa. Este que ya le indicábamos es antes de los Héroes. Están ya retirando la unidad, el personal de proximidad vial y de la policía de caminos. Están retirando ya ese percance, este vehículo es un vehículo gris, un vehículo compacto, ahí en el periférico ecológico donde se está haciendo el retiro de esta unidad. Mientras tanto, allá en Acatlán de Osorio se está reportando también la volcadura de una unidad de transporte público frente al Tecnológico de Acatlán. No se ha informado si hay o no personas lesionadas sobre este tema. Y ahora vámonos con más información, porque le vamos a dar a conocer que también ayer hubo un percance vehicular. Ayer hubo un percance vehicular en la madrugada, ahí en 18 de noviembre, a la altura del Parque Industrial Finza. Ahí es donde el Parque Industrial Puebla 2000, 18 de noviembre, Parque Industrial Puebla 2000, es donde ocurrió esto y donde un vehículo, el conductor de un vehículo March color rojo, perdió el control, se subió al camellón y luego chocó y derribó un semáforo. El impacto fue de tal magnitud que arrancó el semáforo. Recordemos que los semáforos están plantados sobre una base de concreto, pues esta fue arrancada por este choque. El conductor murió. Ahora sabemos que llevaba por nombre Adán y que tenía 36 años de edad. Tomó conocimiento para el levantamiento de cadáver personal de peritos de la Secretaría de Seguridad Ciudadana de Puebla, quien además aseguró este vehículo. El caso lo remitieron ante la Fiscalía Especializada en Materia de Vialidad de la Fiscalía General del Estado para que se hagan las investigaciones y finquen o deslinden responsabilidades. El cuerpo fue llevado al anfiteatro por personal de la Unidad de Traslados y Recuperación de Cadáveres UTREC para que se practique la necropsia de rigor. Y ahora vámonos hasta Jicotepec de Juárez, porque ahora se sabe que al abogado Serafín, que fue ejecutado en su despacho, de su despacho jurídico, pues ahora se sabe que quien lo mató fue un sujeto que llevaba un casco de motociclista de color rosa con franjas negras. Esto es lo que vieron los testigos. De, con esta información, pues se buscará en las calles alguna cámara que lo haya captado y que pueda arrojar información acerca de la identidad de este sicario y se pueda dar con él. Este crimen ocurrió, recordemos, antier, allá en Jicotepec de Juárez. Ahora se tiene esta información que el matón pues llevaba, curiosamente, un casco de color rosa. Y ahora vámonos hasta San Martín Texmelucan para que nos platique mi compañero Roberto Cetina acerca de esta información que se gestó allá en este territorio. Roberto, si te parece, empezamos con esto de un hombre que fue asesinado allá en Tlanalapan, en el interior de un negocio de maquinitas. Platícanos los detalles, por favor, Roberto.
2: Muy buenos días, un afectuoso saludo para ti y para todos nuestros amigos del auditorio en esta fría, fresca mañana. Informarte ayer de la movilización intensa que se registró en la comunidad, en la Junta Auxiliar de San Rafael Tlanalapan, a unos metros del centro de esta Junta Auxiliar. Informarte que elementos de la Policía Municipal Marina fueron informados de un tiroteo que se registró al interior de un comercio, un negocio de videojuegos, maquinitas, como se le conocen comúnmente en esta región, cuando un sujeto armado ingresó al local, disparó en repetidas ocasiones en contra de un masculino de aproximadamente 23, 24 años. De ahí se echó a la fuga. En este evento, los oficiales, así como paramédicos de los servicios de emergencia de Protección Civil, llegaron hasta este sitio, le brindaron los primeros auxilios a esta persona. lamentablemente, Odilon, fue certero el ataque que se registró en contra de esta persona, por lo que le quitó la vida prácticamente en el instante. El lugar fue acordonado y se dio aviso personal de la Fiscalía General del Estado, quienes arribaron hasta este punto a fin de realizar el levantamiento del cadáver. Realizaron el amaramiento de pesquisas que se localizaron en el lugar, cartuchos percutidos, y que en este caso, pues, integrar la carpeta de investigación hasta este momento, de acuerdo a las líneas previas, a los elementos que se tienen hasta este momento de prueba, podría tratarse de un ajuste de cuentas entre bandas delincuenciales que operan en la región de San Rafael, Tlanalapan. Odilon, este es el reporte.
1: Y mi Robert, y estuvo muy movido por allá. ¿Cómo estuvo este tema de la explosión de la pipa? ¿Cuál es la cifra actualizada que tenemos ahí, Robert?
2: Gracias, Odilon. Esto lo destacaba la red de Cinco Radio cuando elementos de protección civil, personal de la Policía Municipal de Hueyotlipan, Tlaxcala, daban cuenta de una fuerte explosión que se había escuchado cerca del puente vial que se localiza en este municipio. Informarte que de manera inmediata los oficiales llegaron hasta este punto y vieron el infierno arder sobre la carretera de Federal México-Veracruz a la altura de esta demarcación. Informarte que de manera pronta se dio aviso a personal de protección civil del gobierno del estado, elementos del heroico cuerpo de bomberos, policía estatal, vial, guardia nacional, ejército mexicano, quienes llegaron hasta este punto confirmando lo que se sospechaba, una pipa, un full de un tráiler de carga que llevaba un full de gas. Lamentablemente, por las condiciones mecánicas y además por la fuerte lluvia que se había registrado en este punto, bueno, pues la unidad volcó, se desprendió, lo que se conoce comúnmente como esta salchicha completa, repleta de gas LP, y que pues se fue por encima del muro de contención, destruyéndolo, quedando en sentido contrario y desgraciadamente llegando una unidad, un tráiler atrás de esta acción, estrellándose de lleno con esta salchicha de gas, lo que originó la fuerte explosión, el incendio que duró varias horas, el bloqueo de la carretera federal México-Veracruz en ambos sentidos hasta cerca de las 11 de la noche, medianoche, ya cuando por fin se pudo liberar este punto. Informarte que fue peritos de la Fiscalía quienes realizaron las diligencias correspondientes. Fueron varias horas lo que duró el bloqueo, debido precisamente a las acciones que se estaban realizando, a juntar más indicios y sobre todo pues realizar las investigaciones correspondientes para determinar las causas reales. El saldo ya final: una persona que lamentablemente perdió la vida calcinada en el lugar y otra más que fue trasladada grave hasta el hospital que se localiza en Calpulalpan, Tlaxcala. Este es el segundo hecho trágico que ocurre en menos de una semana. El otro lo dimos a conocer en pleno lunes, cuando también una salchicha volcó en lo que se conoce como el predio de Santa Inés, en los límites entre Calpulalpan, Tlaxcala y Texcoco, Estado de México, que dejó como saldo dos personas que lamentablemente perdieron la vida. Algo muy similar se registró el día de ayer. El infierno ardió allá en la zona de Hueyotlipan, en la autopista México-Veracruz, a la altura de este municipio tlaxcalteca. Odilon, este es el reporte.
1: Robert, y para finalizar ya, ¿nos puedes platicar brevemente, Robert, acerca de esto que ocurrió en un transporte público, un asalto donde se escuchan amenazas de estos criminales?
2: Es correcto, Dilón, esto fue viralizado en redes sociales cuando dos sujetos abordaron una combi del transporte público, supuestamente a la altura de San Felipe Ixtacuixtla. Esta unidad que manejaba el trayecto, la ruta Tlaxcala-Ixtacuixtla-Texmelucan, y que en esos instantes primero sube uno de ellos con una mochila, una gorra, se percibe que trae algo en la bolsa de su chamarra, y segundos más tarde el cómplice, quien de manera inmediata al ingresar a esta unidad comienza a someter con arma de fuego a los pasajeros, amenazando inclusive al chofer de esta unidad y quitándole sus pertenencias a varios de los masculinos. Escuchan amenazas de extorsión también que estarían operando por parte de estos sujetos, una banda que se dedica a atracar a combis del transporte público, y afortunadamente no hubo tiroteos, Dilón. La gente pues tuvo que entregar sus pertenencias y minutos, segundos más tarde logran bajar en un predio donde no hay vigilancia y de ahí se dan a la fuga. Si te parece bien, escuchemos lo que se comentaba, estas amenazas, el sometimiento, la extorsión en contra de quienes se encontraban en esta unidad. Adelante, por favor.
3: Carnal, soy la renta. No me quiero pasar de verga. Échale ganas, carnal, ¿eh? Una mamá de permiso, padre, rápido. Quiero que esa línea, que quiero 100,000 pesos depositados. Nada más depositaron 20,000 ayer. Y se les doy mi aliviada desde el día sábado de la semana pasada. Tu teléfono, carnal, rápido. Tu teléfono y tu cartera, no te muevas mucho, carnal. Tú la tiró, ¿verdad, carnal? ¿Trabajas en dónde? Dime, ¿trabajas en dónde? Tu vida, pero privada, ¿verdad, carnal? Bueno, carnal, tu teléfono, carnal, y tu teléfono. No te vas a meter en el hotel hacia adentro, carnal. No te va a pasar nada, siempre cooperes, ¿eh? No te va a pasar nada, carnal. Échale. Cuidado, vais a pegar, ¿eh? Pues ahí vas a pegar, échale, échale como una. ¿Cómo vamos atrás, viejo? El niño no me haga nada. ¡Échale, pendejo!
2: Odilón, amigos del auditorio, así las cosas.
1: Así las cosas. Muchas gracias, Roberto. Que tengas muy buenos días.
2: Pendiente, saludos.
1: Y ya en más información, ayer en Atencingo, por la noche, dos hombres armados llegaron hasta un negocio, dispararon contra tres de sus adversarios en un ajuste de cuentas entre grupos criminales. Hubo dos muertos en el lugar, otro más se fue grave a un hospital de la región. Estamos hablando de Atencingo, en el municipio de Chietla, allá en la Mixteca, este municipio sumamente sangriento en las últimas semanas. Se está investigando por parte de la Fiscalía y también lo que investiga la Fiscalía, y ya no va a haber más para adelante porque se está cerrando el caso ahora. Le decíamos que un profesor antier, allá en Chautla de Tapia, el profesor de nombre Carlos, estando en estado de ebriedad a las puertas de una iglesia, habría matado a su esposa, a su suegra y disparado contra dos hombres. De estos dos hombres, uno murió y el otro está lesionado, pero el que está lesionado está fuera de peligro. Es decir, cobró tres vidas este profesor. Pues bueno, hoy fue encontrado frente a la telesecundaria donde da clases. Se quitó la vida, se suicidó, así es que queda cerrado ya este caso de esta manera. Lamentablemente, así es como le puso fin a su vida este profesor. Y ya para finalizar, para que se quede con un sabor de boca pues más agradable, nos dice la red, miren cómo festejaron el triunfo de la selección mexicana en Bosques de San Sebastián el día de antier. Hubo un pato de la selección también, ya se están haciendo moda los patos. Presumimos que no es el que se ha presentado ayer en la mañanera. Uh-huh. No es Merlín, este es otro. Y ahí está, pues también llevaron a su pato y bien que mueve la cola. Ahí miren, ahí nos dicen que así fue como se festejó allá en inmediaciones del Soriana de Bosques de San Sebastián. Ya son 7:44 minutos. Vamos un corte, es breve y volvemos.

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0: platicando de la felicidad colectiva de México y de la inteligencia artificial, tocayo, porque hay mucho que celebrar y de aquí al domingo, pues parece que seguiremos con la fiesta. ¿Cómo estás?
1: ¿Qué tal, tocayo? Buen día, querido auditorio, buen día. Efectivamente, tocayo, la fiesta está espectacular. México le ganó 2-0 a Ecuador. Estamos en el siguiente partido. Estamos. ¿Pero qué tiene que ver la inteligencia para predecir esto, tocayo, en todos estos temas? Déjame darte dos datos muy rápidos y se los doy al querido auditorio. ¿Cuánta gente vio el partido? Más de 100 millones de pantallas sintonizando el partido, tocayo. Esto logró algo que ni los Grammys, ni los Emmys, ni nada. Solo el fútbol y la selección logró sintonizar 100 millones de pantallas viendo el partido. Eso es en cuanto al tema digital, pero la alegría colectiva, tocayo. Dos datos científicos. La UNAM ha visto que cuando suceden temas de este tipo, el cerebro libera dopamina y adrenalina, las sustancias del placer, la recompensa y el estado de alerta. Pero también se libera oxitocina, la hormona vinculada al apego y la sensación de pertenencia. ¿Qué pasa cuando se liberan estas tres? ¿Has escuchado, tocayo, eso de que perdemos la cabeza? Pues realmente se apagan las regiones encargadas del control emocional y con eso perdemos la cabeza. A los sociólogos les llaman esto efervescencia colectiva. Y esto es lo que ha logrado la selección mexicana en la Ciudad de México. Acaban de informar que fueron 1,400,000 personas, tocayo.
0: Sí, es impresionante cómo se fue exponenciando y multiplicando el número de personas que conforme avanzaba este torneo y la participación de México, festejaban de manera colectiva a lo que se ha denominado como felicidad colectiva, ¿no? Pero ¿cómo la IA investiga este fenómeno?
1: Claro, ahí está lo padre. Para eso tenemos la ciencia. Vamos a disfrutar, vamos a hacer el relajo, pero todo con orden, tocayo, para nosotros y para las autoridades. Hay tres casos de estudio que ya lo han venido haciendo. Hay uno que en la Universidad de Vermont, el dinamómetro, lo que hacen es toda esta información contenida en pantallas, en redes sociales, ponen a máquinas de inteligencia artificial para saber cómo va censando y en qué momentos exactamente la gente está o manejando el control remoto de la tele o poniendo cosas en redes sociales. Además, investigadores chilenos lo que han hecho es utilizar visión artificial para poder en lugares multitudinarios tomar las expresiones de la cara y saber exactamente qué es lo que están respondiendo ante qué impulsos. Y después hay un estudio de aprendizaje automático que juntan lo que se ha estudiado en redes sociales, en el control de pantallas, con las emociones de la cara y se han encontrado cosas fascinantes para poder saber cómo se va a predecir y cómo van a suceder los actos de los seres humanos en esta efervescencia colectiva. ¿Cuál es el proceso, tocayo? Muy claro, se recolectan los datos, se limpia y se organiza la información, se entrena y se aplica un modelo, se comparan momentos claves, qué es lo que pasa en cada momento, se valida el resultado y se prueba y se aplica con expertos. La ciencia permite saber qué es lo que va a suceder, de hecho, permite saber qué es lo que va a pasar, no en el partido, pero sí qué es lo que va a pasar en la efervescencia colectiva el próximo domingo, tocayo.
0: Precisamente para ahí iba yo para allá. ¿Qué se espera para este partido de México contra Inglaterra?
1: Pues lo que todos esperamos es que gane México. Y sí, yo creo que sí se puede y va a estar padre. Pero bueno, en términos de audiencia, se espera que más de 60 millones de espectadores mexicanos estén detrás de una pantalla viéndolo. Con esto, el doble en el mundo, alrededor de 120 millones de mexicanos viendo pantallas. ¿Te imaginas, tocayo, la población total de México viendo el Mundial? La segunda cosa que se espera es dónde lo van a ver. Por este tema de la efervescencia colectiva, se espera que muchas personas lo vean en casa, pero muchas acudan a lugares concurridos. Aquí empieza ya el tema que podemos ayudar con inteligencia artificial a prevenir cosas lamentables como las que han sucedido. Y por ejemplo, y también se puede tener puntos claves donde haya un movimiento social esperado. Esto es, hay lugares donde utilizando inteligencia artificial se puede predecir exactamente dónde van a ir los aficionados a festejar. Y como ya lo vimos y ya sabemos que el cerebro se apaga, esto es, perdemos la cabeza, es altamente probable que los aficionados pierdan la cabeza. Digo, no los estoy llevando a que eso pase, pero ya explicamos que eso es lo que sucede con la liberación de hormonas. Y entonces las autoridades podrán prever cualquier inconveniente que pueda ir, y todo se puede hacer utilizando inteligencia artificial.
0: No, por nada, pues en Ciudad de México impusieron ley seca, ¿no? Y imagínate si no hubieran impuesto ley seca, hablamos de 4 muertos, lamentablemente. Pero bueno, si es que México le llegara a ganar, bueno, olvídate. Tocayo, tus redes sociales, por favor.
1: Sí, sí le va a ganar y sí vamos a estar todos muy contentos. Solamente 2 cosas, Tocayo. Que la autoridad utilice estos métodos para poder prever y para poder saber dónde poder ser muy delicados en puntos claves, y nosotros ya sabemos que nos vamos a locar, ya sabemos que vamos a echar lajo, hagámoslo con humanidad, con ética, con tranquilidad y con certeza. Y estamos para servirles, Tocayo, en arroba Raúl Miranda IA y hashtag Raúl Miranda IA, emocionándonos todos y promoviendo para que sigamos usando la inteligencia artificial.
0: Pues sí, ojalá y se cumpla el pronóstico, Tocayo. Un abrazo y un gusto, como siempre, tenerte aquí en Buenos Días.
1: Gracias, que tengan un gran día.
0: Igualmente, ya son 5:05.
2: Y somos Noticias en Vivo y nos vamos con Marcos Bravo. Él está en la calle en un socavón. ¿Dónde estás, Marcos? Buenos días.
3: Buenos días, Naye, auditorio, equipo. Los saludo con gusto porque en esta ocasión nos ubicamos en Privada 8 Norte, Colonia Buenos Aires, y es que usted puede observar a través de las imágenes que está presentando mi compañero Alex Denicia, y si no, le narramos qué está pasando en ese lugar, porque nos reportaron un socavón en este sitio que tiene una altura considerable, Naye, de aproximadamente, yo le calculo, de 1.5 metros, y de largo como de 2 metros, de verdad que es muy enorme, lo que causa mucha preocupación por parte de las personas que se encuentran en este lugar, porque incluso hay un vecino que justo está en su zaguán y no puede salir por la misma situación del socavón que se encuentra enfrente de su vivienda, y es por eso que ya han colocado como parte de precaución para que no puedan transitar algunos vehículos por esta privada, y también han colocado algunos botes. Pero también me puedo percatar, Naye, que se está como desprendiendo también de otra parte porque se está cuarteando lo que es en esta avenida. Entonces, es por eso que mencionan los vecinos que urge la presencia de las autoridades competentes para que logren más que nada analizar si se va a seguir desprendiendo o tapar también este socavón que se está registrando en esta privada en la colonia Buenos Aires. Repito nuevamente, la dirección es 8 Norte, Colonia Buenos Aires. Es parte de la información, Naye.
2: Y ahí vamos a estar muy atentos y lo vamos a reportar a la autoridad para que estas personas puedan salir de su vivienda. Estamos viendo ahí las imágenes en pantalla. Está bastante grande y está peligroso tanto para algún automovilista como para algún peatón. Y lo más preocupante, pues, es para las personas que viven cerca de ese lugar, ¿no? Porque no pueden salir de su vivienda. Eso lo vamos a estar checando más adelante. Y por otra parte, Marcos, también te están reportando un vehículo que se está incendiando.
3: Así es, Naye, mencionar que en este momento nos están mencionando que a la altura de Plaza Cristal hay un auto que se está incendiando, por lo que aún no mencionan qué tipo de auto, pero de acuerdo con los testimonios que se encuentran en el sitio, se trataría de un auto de lujo Mercedes, por lo que en un momento nos vamos a trasladar para allá para averiguar qué fue lo que se suscitó en este incendio del vehículo exactamente en circuito a la altura de Plaza Cristal. Es parte de la información allí.
2: Marcos, muchas gracias. Buenos días.
3: Buenos días.
2: Están 2:08 a.m.
4: Nos reportaba la red hace unos momentos de una volcadura de una ruta 5 allá en Acatlán de Osorio frente al Tecnológico. Es una ruta de transporte público. Iban solamente 3 pasajeros. Esto nos comenta el buen amigo Samuel desde allá en la Mixteca Poblana. Vamos a escuchar.
5: Sí, señor, solamente llevaba 3 pasajeros. Sí salieron golpeados, pero no ameritaron que se trasladaran al hospital. Ahí los tuvieron y ya llegó el dueño de la camioneta y se las llevó a una clínica particular aquí, pero sí los atendieron. Gracias a Dios, como no hay clases en el CBTA aún, porque están ya casi terminando nomás los exámenes, entraron tarde. Si no, imagínese, iba a estar buenísimo ese trancazote ahí con los muchachos. Es hora pico de los estudiantes.
4: Afortunadamente no hay clases y por eso iban pocos pasajeros, y no, la historia pudo ser más trágica. Le hicieron corta de circulación a la camioneta de transporte y así es como terminó volcada. Son ya segundos y las 8 de la mañana.
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0: En la capilla 6 se vela a Nelly Pérez Quintero. Su cuerpo será cremado en Crematorio Ecológico Cristo Rey este jueves en punto de las 12 horas. En la capilla 5 se vela a Antonio Garrido Vega. Su cuerpo será cremado en Crematorio Ecológico Cristo Rey este jueves en punto de las 15 horas, 3 de la tarde. Descansen en paz.
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2: Frente Nacional por la Familia rechaza que la Suprema Corte de Justicia de la Nación ordene legislar sobre infancias trans. Rodrigo Iván Cortés, presidente del Frente Nacional por la Familia, hizo un llamado a la ciudadanía durante una manifestación que tuvieron el día de ayer ante el Congreso del Estado de Puebla, al considerar que la Suprema Corte de Justicia de la Nación está excediendo atribuciones al ordenar legislar sobre las llamadas infancias trans, una facultad que afirmó le corresponde exclusivamente al Poder Legislativo local.
7: Estamos aquí en Puebla, ante el Congreso de los Diputados de este estado, y estamos aquí para alzar la voz ante un embate, el embate de la Suprema Corte de Justicia de la Nación.
2: Y como parte de la manifestación frente al Congreso del Estado de Puebla, se proyectó un videomapping en la fachada del recinto legislativo para visibilizar su postura sobre la división de poderes y el debate en torno a las resoluciones de la Suprema Corte de Justicia de la Nación relacionadas con las llamadas infancias trans.

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2: Terminación de placas 1 y 2, holograma 1 y 2 en la zona metropolitana del Valle de México. Los hologramas doble 0 y 0 están exentos ahí para que lo tengas muy presente. Tenemos una temperatura en Puebla capital de 16 grados centígrados y te estamos invitando para que continúes en Buenos Días, el noticiero de la gente, a través de la grupera La Mera Mera 89.3 FM. Además, nos puedes escuchar por Red Ciudadana 1120 AM. O si lo prefieres en el 1090 de AM, ahí estamos con noticias de Puebla, México y el mundo y el reporte vial al instante. En operación digital, Dual Rubio, y en operación de las redes sociales, Alex Denicia. Nayara Aguilar agradece el favor de su atención. Buenos días.
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4: Hola, excelente mañana, son las 8 ya con 5 minutos, estamos iniciando Buenos Días Tehuacán y hasta minutos antes de las 9 de la mañana tendremos mucha información, así es que no se despegue del 106.3 de frecuencia modulada. Lamentablemente Edgar ayer perdió la vida de manera trágica un trabajador en una cantera ahí en Santa María Coapan.
5: Justamente en la nota policíaca tenemos esa información y más los accidentes se siguen manifestando, no solo en el vehículo, sino también laborales.
4: Sí, lamentablemente, y bueno, pues esperemos que esté cubierto con todos los seguros, que la empresa o el patrón para el cual estaba contratado o estaba laborando se haga responsable de todo lo conducente, ¿no? Pero bueno, toda esta información y mucha más la tendremos más adelante a través del 106.3 de frecuencia modulada. No se despegue de Vive FM. Esto es Buenos Días, Tehuacán. En controles técnicos agradezco a Enrique Flores, Edgar Román y un servidor, Marcos Marín. Estaremos con ustedes informándolos a través de Vive FM. Buenos días, Tehuacán.
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5: Son las 8 ya con 9 minutos. Gracias por continuar con nosotros. Recuerde que puede contactarnos a través del 38-246-15. Quique Flores muy amablemente atiende sus llamadas. También 238-122-8891. Si usted quiere enviar algún mensaje de texto, mensaje de audio, video, fotografía, las 24 horas del día, ese número está disponible para ustedes. Va de nuevo, 238-122-8891. 91. Si usted lo pasa, nosotros lo pasamos, lo compartimos. Y desde luego, si quieren contactar directamente a Edgar Román, ¿cuál es el número, Edgar?
6: 2229-5404-34.
5: Además, en Facebook nos encuentra como Noticiero Buenos Días Tehuacán. Ahí nos encuentra, ahí nos localiza. Por cierto, gracias por la actualización del reporte. El día de ayer habíamos compartido el reporte de una camioneta que nos había llegado, una Datsun que se habían robado en la Plaza del Paseo. Y bueno, nos decían que ya había aparecido vía inbox. Nos comentaban que ya había aparecido, ya había sido localizada. Afortunadamente, esperemos que para los dueños no sea tanto el papeleo para el regreso de su unidad que pues había sido robada. Son las 8, ya con 10 minutos, continuamos con información. Esto es de Monse Trujillo y es producción de Saúl Esama. Con esto continuamos las personalidades que nacieron o fallecieron un día como hoy. Buenos días, Tehuacán.
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0: Un día como hoy nació en 1986. Lindsay Lohan, actriz, cantante y empresaria estadounidense, reconocida por películas como Juego de Gemelas, Chicas Pesadas y Un Viernes de Locos, convirtiéndose en una de las figuras más populares del cine juvenil de los años 2000. En 1942 nació Vicente Fox Quesada, político y empresario mexicano que fue presidente de México del 2000 al 2006, siendo el primer mandatario de oposición en ganar una elección presidencial tras más de 7 décadas. En 1985 nació Ashley Tisley, actriz, cantante y productora estadounidense, conocida por interpretar a Sharpay Evans en la saga High School Musical, además de dar voz a Candace Flynn en Phineas y Ferb. En 1990 nació Margot Robbie, actriz y productora australiana, nominada al Oscar y conocida por películas como Barbie, Yo, Tonya, El Lobo de Wall Street y Escuadrón Suicida. Un día como hoy hubiera cumplido años, Jenny Rivera, nacida en 1969, cantante, compositora y empresaria mexicana-estadounidense, considerada una de las máximas exponentes de la música regional mexicana, gracias a éxitos como Inolvidable, Basta Ya y La Gran Señora. 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
2: Ocho con 13 minutos, un hombre identificado como Liborio, de 60 años de edad, perdió la vida tras sufrir una aparatosa caída de aproximadamente 35 y 40 metros de altura. Realizaba labores en una cantera donde presuntamente perdió el equilibrio antes de precipitarse al vacío. De acuerdo con los primeros reportes, la víctima se encontraba trabajando cuando, por causas que aún son materia de investigación, ocurrió este accidente. Versiones preliminares señalan que en el trabajo habría perdido el equilibrio, provocando la caída que le ocasionó lesiones mortales. Además, de manera extraoficial, se informó que varias rocas le habrían caído encima tras precipitarse, agravando las consecuencias del incidente. Paramédicos de bomberos y rescatistas de Cruz Roja se movilizaron de inmediato al sitio. Sin embargo, al valorar al hombre, únicamente pudieron confirmar que ya no contaba con signos vitales debido a que falleció prácticamente de manera instantánea a consecuencia de las severas lesiones. Elementos de la Policía Municipal acordonaron el área para preservar la escena, mientras el personal de la Fiscalía General del Estado realizó las diligencias correspondientes e inició la carpeta de investigación para esclarecer con precisión cómo ocurrió el fatal accidente y deslindar responsabilidades. Los hechos se registraron en la cantera ubicada junto en la Junta Auxiliar de Santa María, Cuapan.
3: Son las 8 ya con 14 minutos. El día de ayer, a eso de la 1 del día, entre 1 y 2 de la tarde, quienes circulaban por lo que es el Boulevard Socorro Romero Sánchez, la carretera federal a Tehuacán, Orizaba, pues sí, se percataron de una intensa movilización policíaca, y es que esta intensa movilización de corporaciones de seguridad de los tres órdenes de gobierno se registró sobre la carretera Tehuacán, Orizaba, a la altura del paraje conocido como Pájaro Verde, tras el reporte de la presencia de presuntos hombres armados que se desplazaban en tres camionetas, una blanca, una azul y una negra. De acuerdo con información preliminar, los ocupantes de estas unidades presuntamente intentaron interceptar el paso de algunos vehículos, situación que derivó en la activación de un operativo coordinado por las autoridades. En la zona participaron elementos del Ejército Mexicano, Guardia Nacional, Policía Estatal y corporaciones municipales de varios municipios, quienes realizaron recorridos de búsqueda para ubicar a los presuntos responsables y garantizar la seguridad de los automovilistas. Las autoridades exhortan a la población, desde luego, a conducir con precaución en esa zona. Y bueno, pues hasta después de eso, de ese operativo, no hubo personas detenidas y pues bueno, no hay hasta el momento más información acerca de los resultados de dicho operativo.
2: Ocho con 15 minutos, justamente una menor de edad fue localizada ilesa luego de ser víctima de un supuesto presunto secuestro virtual telefónico que derivó en una línea y justamente investigación y búsqueda por parte de las corporaciones de seguridad en el fraccionamiento Real de las Flores y otros puntos de Tehuacán. De acuerdo con la información recabada, la niña se encontraba en su vivienda ubicada sobre la calle Violeta cuando recibió una llamada proveniente del centro penitenciario de Tehuacán. Durante la comunicación, una persona le aseguró que su madre había sufrido un accidente y le indicó que saliera de su domicilio para conducirla hasta donde supuestamente se encontraba. Sin sospechar que se trataba de un fraude, la menor abandonó su casa caminando mientras continuaba hablando por teléfono. Trascendió que los responsables también le solicitaron el número de teléfono de su madre y posteriormente se comunicaron con ella para hacerle creer que la niña había sido privada de la libertad, exigiéndole el pago de 20,000 pesos a cambio de su presunta liberación. Al recibir el reporte, los elementos de la Policía Municipal activaron este operativo de búsqueda apoyándose en cámaras de videovigilancia públicas y privadas, con las que lograron reconstruir la ruta que seguía la menor mientras caminaba por diferentes calles de la ciudad. Después de varios minutos de labores, la niña fue encontrada en Camino Viejo y 17 Sur, hasta donde se acudieron también policías municipales, estatales y paramédicos para confirmar que se encontraba en buenas condiciones de salud. Finalmente, la menor fue reunida con sus familiares, quienes recibieron acompañamiento por parte del Área de Prevención a Víctimas del Delito, instancia que también le brindó orientación y apoyo para afrontar esta situación, además de valorar la atención psicológica y asesoría legal. 8:17, vamos a la nota del día.
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0: Y bien, un tema que también no podemos dejar pasar por alto es la salud mental. Es algo prioritario que desde el 2020, y prueba de ello fue la pandemia, el arraigo o la situación que estuvimos mucho tiempo en el hogar, realmente manifestó estos puntos que muchos ciudadanos o muchas personas dejaban pasar por alto, y es que el aumento de casos de pérdidas autoinfligidas en la región de Tehuacán está aumentando. Especialistas advierten que la falta de apoyo emocional, el consumo de sustancias y la escasa búsqueda de ayuda también están agravando esta situación. El colectivo Efecto Mariposa informó que durante este primer semestre del año se han registrado al menos 12 casos, principalmente en hombres de entre 14 y 45 años. Además, hizo este llamado a las familias a identificar señales de alerta, fomentar el diálogo y buscar atención profesional de manera oportuna para prevenir nuevas tragedias.
1: Son 10 cometidos por hombres de entre 14 y 45 años, la mayoría ha sido por ahorcamiento, y 2 cometidos por mujeres en la misma situación hacia el consumo de pastillas y el ahorcamiento. Esta tendencia, pues estamos hablando que a mitad de año vamos a la muda de Tehuacán, que es como una situación que se viene viendo en los reflejados pasados, donde el incremento se da en octubre, noviembre, diciembre y en enero. Desde hace 2 años este incremento de suicidio se va bajando en los meses de enero, con una suma lo que venía pasando, que siempre era octubre, noviembre, diciembre.
2: ¿De qué edades aproximadamente?
1: Sí, la mayoría lo tenemos en jóvenes. Sí, tenemos casos de menores de edad, los cuales pues también representan un riesgo, ya que en muchas ocasiones pues los papás lo tomamos a juego, comentarios como ya no quiero ver, y pues no le damos la atención.
2: ¿Cuáles siguen siendo las principales razones que llevan a los jóvenes a esta situación?
1: Sí, mira, desde el año pasado nos notamos un incremento en el uso de sustancias, como son adicciones, cristal y cocaína. Sin embargo, pues hacia estudios que llevamos, hacia los intentos que hemos tenido, pues se da a través del abandono emocional, sí, que es esta parte donde mamá y papá, o mamá y papá están, sin embargo no les tienen un acompañamiento emocional. Cuando hablan de sus emociones, ellos se sienten desvalorizados y desvalidados, en los cuales ellos buscan pues muchas veces esta autorización de los papás, el reconocimiento, para que puedan hablar de sus emociones. Sin embargo, es como, no estás triste, no vas a estar triste porque no eres solamente, ponte a barrer, y estas situaciones hacen que ellos empiecen a buscar pues este apoyo, muchas veces ahora pues a través de vía internet, en los cuales pues si pones algunas palabras claves, pueden aparecer grupos en donde en vez de ayudarte, te van a decir cómo hacerlo y van a compartir esta idea de, pues sí, no eres el único, estamos mal, yo también puse fecha, pero en algunas ocasiones pues son hechos por jóvenes que pues pueden con esta situación emocional en las cuales pues representa un riesgo para ellos.
2: El factor del machismo, el de que los hombres no lloran, no tienen que expresar sus sentimientos, ¿esto hace que la mayoría de los casos sean hombres?
1: Efectivamente. Mira, en el 2019 la tasa en el estudio del INEGI salió de 80.3 en suicidios en hombres. Para el 2025, que sale la última, es de 83.5. Esto habla y refleja precisamente el descuido emocional que tenemos los hombres para la situación de salud mental, que no estamos en la búsqueda de apoyo, de ayuda, seguimos evitándola, y pues llega esta idea de pues el hombre tiene que aguantar hasta que ya no aguanta, y cuando no aguanta pues ya viene esta depresión y este acto.
0: Pues bueno, ese tema es muy delicado, sigue siendo un tabú, sigue siendo este estereotipo, mal estereotipado justamente, la falta de apoyo por parte de la población masculina sobre la salud mental, y sobre todo las edades etarias, o los datos etarios que se tienen, cada vez más jóvenes. Algo también que preocupa y alarma a muchos padres y tutores es el consumo de sustancias y facilidad que hay en Tehuacán, no solamente en la región, en Tehuacán, del acceso. Desde los 12, 13 años ya tienen acceso con facilidad a este tipo de sustancias.
3: Sí, no, es realmente muy complicada la situación. Tú mencionas desde los 12, 13 años, Edgar. Yo creo que lamentablemente incluso un poquito más pequeños, porque hemos encontrado o hemos tenido la oportunidad de platicar con maestros incluso de primaria, y en primaria la situación, uno puede decir, es que de primaria son niños, son, están muy chiquitos, pero en primaria la situación realmente es complicada, ya es complicada. Y de ahí nos vamos a los años posteriores, ¿no? Y si a eso le sumamos el hecho de que por la misma situación económica a lo mejor los papás tienen que estar trabajando o ambos trabajan y tienen que incluso dejar a los niños solos un tiempo, vaya, sin supervisión, bajo todos los riesgos y peligros que existen en este instante, en este momento en la sociedad, es de verdad de llamar mucho la atención.
0: Justamente lo que preocupa aquí es el caso de cómo llegan ahora, o se está dando a conocer los casos, dirían, en las escuelas, en algunas instituciones, por los pocos o escasos operativos que le llaman así mochilas, que algunas veces o algunas instituciones todavía lo aplican, y es algo, bueno, yo lo veo bien, han detectado pues que los alumnos ya traen este tipo de sustancias dentro. O sea, se vuelven hasta mismos distribuidores, que ya es otra cosa que sube a escalas más... Sí. Más radicales, más sí, preocupantes.
3: Efectivamente, Edgar, pero también el tema del operativo mochila ya no se aplica. O sea, vaya, realmente, o debe de ser instituciones muy contadas las que lo siguen aplicando, porque, pues desde luego, violan la privacidad de los niños. Entonces, ya el operativo mochila como tal, pues no está vigente en todas las instituciones, al igual que el tema, por ejemplo, de las cámaras, ¿no? Las cámaras dentro de los salones, por situaciones que puedan llegar a presentarse críticas entre los alumnos y los maestros, pues tampoco están permitidas, ¿no? Vaya, hay muchas situaciones que sí es complicada, insisto, la situación, tanto en el tema de las escuelas, como en casa, ¿no? Por todo el entorno en el cual nos está tocando vivir.
0: Ojalá y otra vez vuelvan ese tipo de circunstancias, que antes todavía había mayor control, sin dar tanto poder, creo yo, a la parte estudiantil sobre los derechos y todo lo que se ha forzado, porque realmente esa es la palabra, para los maestros, para tener un mayor control. No se trata de imponer, sino salvaguardar la integridad de los jóvenes. 8:25, corte comercial.
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3: Son las 8 ya con 29 minutos. Gracias por sus reportes a través del 238-122-8891. Ahí los leemos y los escuchamos las 24 horas del día. Por ahora vamos con el radar mundialista y desde luego toda la actualización de esta fiesta del fútbol con nuestros compañeros de Minuto Cero.
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22: No te pierdas los partidos de este jueves. ¿Qué tal? Muy buenos días. Los saluda con mucho gusto Rafa Crespo y a continuación le presento el Radar Mundialista. A las 13 horas, España y Austria se miden en un duelo europeo que pinta parejo, pero con la balanza ligeramente inclinada hacia los ibéricos. El encuentro se juega en el SoFi Stadium de Los Ángeles. La Roja llega a este encuentro después de ser líder de su sector, pero dejando algunas dudas sobre su capacidad para generar peligro a rivales que se defienden bien, mientras que los austriacos llegan tras disputar un partidazo de vida o muerte ante Argelia, que terminó 3-3. A las 17 horas tendremos uno de los encuentros más parejos e interesantes de los 16avos de final. Portugal y Croacia se enfrentan en el BMO Field de Toronto, un partidazo que promete emociones fuertes, teniendo de protagonistas a dos veteranos como Cristiano Ronaldo y Luka Modric, que buscan aprovechar su última oportunidad para consagrarse en una justa mundialista. Para cerrar la jornada, Suiza y Argelia se miden a las 21 horas en Vancouver. Un duelo muy parejo en donde los helvéticos tratarán de imponer condiciones mediante su delantero estrella Brill Embolo. Por parte de los africanos, Riyad Mahrez buscará hacer de las suyas para dejar fuera a un sólido cuadro suizo. Hasta aquí la información. Sigue en sintonía de la multiplataforma de 5 Radio Comunicación Efectiva, así como de Minuto Cero. Le informó Rafa Crespo.
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0: 8:33 y bueno, dentro de las actividades también de los funcionarios públicos, alguien que ha estado bastante activa es Rosario Orozco Caballero, como presidenta de la Comisión de Educación. Justamente, cito así, algunos de los comunicados donde participó en el Foro de Diversidad Sexual, Inclusión y Derechos Universitarios, Desafíos para la Educación Superior en México. La educación superior va más allá de formar profesionistas, debe ser un espacio de inclusión, diversidad y democracia. Aún existen barreras y discriminación que se deben erradicar. Desde la Comisión de Educación se comprometen también a escuchar a estudiantes, investigadores y defensorías de la UNAM para fortalecer el marco jurídico. Las mejores políticas públicas nacen del diálogo por universidades con igualdad y dignidad. Fue parte de las publicaciones y también actividades que ha estado llevando a cabo Rosario Orozco Caballero.
1: Son las 8:33 y bueno, pues en más información, el día de ayer, Edgar, tomaron la presidencia de Zapotitlán Salinas por un conflicto de tierras en las ventas. Esta es información de nuestro portal aliado El Amanecer Informativo Tehuacán. Si usted tiene la oportunidad de seguirlos, hágalo, El Amanecer Informativo Tehuacán. Un abrazo al buen Ángel, y él maneja justamente esta nota de la toma de la presidencia de Zapotitlán Salinas. Habitantes de la comunidad de Las Ventas en el municipio de Zapotitlán Salinas tomaron la presidencia municipal la mañana de ayer miércoles para exigir la intervención de las autoridades ante un conflicto por la presunta apropiación de una vialidad de uso múltiple que aseguran ha sido utilizada por décadas, de uso común, que aseguran ha sido utilizada por décadas por más de 50 familias. El punto de mayor tensión se generó cuando una familia afirmó ser propietaria del terreno donde se ubica la entrada principal a la comunidad, así como parte del acceso a la escuela Lázaro Cárdenas, lo que derivó en el bloqueo del paso con piedras e impidió el inicio de obras de adoquinamiento contempladas con recursos del Fondo de Aportaciones para la Infraestructura Social de los Pueblos y Comunidades Indígenas y Afromexicanas. De acuerdo con los inconformes, el Ayuntamiento Municipal de Zapotitlán Salinas había informado previamente la intención de mejorar la vialidad, sin embargo, la intervención quedó detenida tras la disputa por la supuesta propiedad del predio. Los pobladores señalaron que en una reunión con el presidente municipal y el comisariado de bienes comunales, se acordó que la familia involucrada presentaría la documentación para acreditar la posesión del terreno, lo cual no ocurrió, según denunciaron. Ante la falta de pruebas, los manifestantes exigieron que se aclare legalmente la situación del predio al considerar que se trata de un camino de uso público. Tras varias horas de diálogo, alrededor de las 11 horas las oficinas municipales fueron liberadas y las actividades retomadas, aunque los habitantes advirtieron que podrían radicalizar sus protestas si no se resuelve el conflicto, incluyendo posibles bloqueos carreteros. Pero bueno, de esto ya estaremos informando si es que llega a suceder, que ojalá y no llegue ante esa situación, porque bueno, el bloqueo carretero o el bloqueo de esa carretera sin duda afectaría muchísimo a todos los pobladores, no solo de Zapotitlán, sino a todos los que se trasladan de Tehuacán hacia Chazumba, hacia Huapanapa y desde luego hacia Huajuapan de León y comunidades que están más allá en el estado de Oaxaca. Pero bueno, por lo pronto así estuvo la situación el día de ayer en la presidencia municipal de Zapotitlán Salinas.
0: Y hablando de la región Marcos, justamente le mandamos un saludo al buen Oscar Martínez, manifestándose a través de sus reportes cordiales, saludos a altas montañas de la Sierra Negra en San Pablo Soquí. Dando buenos días, saludos al auditorio de la unidad 220, San Antonio Acatepec, Zapotitlán Salinas, ahí Zapotitlán también, Zapotitlán, justamente nos están mandando saludos a el buen Oscar Martínez en San Pablo.
1: Excelente, bueno, pues en lugares muy alejados, Zapotitlán y Zapotitlán. Así pero es. Miren, hasta ambos lugares o en ambos lugares se escucha el 106.3 de frecuencia modulada. Gracias por continuar con nosotros. Son las 8:37 y ¿cómo va a estar el clima el día de hoy en esas localidades, en esos municipios y en otros más? La información la tiene Montse Trujillo. Con esto continuamos. Excelente mañana. 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
9: Buenos días, Tehuacán. Les saludo a Montserrat Trujillo con el pronóstico de clima para el día de hoy. En el transcurso del día se va a esperar un cielo nublado. Por la mañana el ambiente será fresco, con frío y bancos de niebla en zonas altas. Además existe posibilidad de lluvias aisladas durante las primeras horas del día. Durante la tarde el ambiente será cálido en la mayor parte de nuestra región y caluroso en el norte y suroeste. Se pronostican lluvias puntuales muy fuertes en el sureste de nuestro estado. Estas precipitaciones podrían ocasionar incremento en los niveles de ríos y arroyos, deslaves, inundaciones, encharcamientos y reducción de la visibilidad. El viento será de dirección variable de 20 a 30 kilómetros por hora, con rachas de 40 a 60. La temperatura máxima en Tehuacán será de 25 grados con un mínimo de 15. En Ajalpan, un máximo de 29 con un mínimo de 17. En Zapotitlán, un máximo de 27 con un mínimo de 16. En Coxsackland, un máximo de 30 con un mínimo de 18. En Teotitlán, un máximo de 31 con un mínimo de 18. En Tlacotepec, un máximo de 24 con un mínimo de 13. En Coyomiapan, un máximo de 23 con un mínimo de 15. Y en Xochitlán, un máximo de 21 con un mínimo de 14. Las recomendaciones es llevar paraguas impermeable durante el día. Extrema precauciones durante tormentas eléctricas. Conduce con cuidado por lluvia, niebla y baja visibilidad. Mantente atento ante posibles cambios en el clima. Esto fue Pronóstico del Tiempo. Que tengas un excelente día.
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0: Son
1: Son las 8 ya con 42 minutos. Gracias por sus reportes a través del 238-122-8891. Nos dicen, buenos días, un comentario muy personal. Por eso mucha gente desconfía de registrar su línea. Dice el gobierno que es para evitar extorsiones, pero yo creo que si en los penales no hubiera tanta corrupción y se hiciera bien el trabajo, nos evitaríamos tantas extorsiones y no habría necesidad de dar nuestros datos a quién sabe quién. Saludos, excelente día. Y es que el día, esto con respecto a que hubo un operativo en el Cerezo de Tehuacán y se encontraron una cantidad de cosas tremendas. Pero bueno, platicaremos de eso o informaremos de eso en la segunda parte de la sección policíaca. Edgar, tenemos más reportes que nos llegan a través del 238-122-8891.
0: Así nos dice lo siguiente: con respecto a lo sucedido ayer en la carretera Orizaba, se le pidió a gritos a las autoridades estatales y federales un módulo de seguridad de 24 horas, pero nadie hace caso. Ojalá y ustedes puedan cuestionar a los políticos que entrevistan algo al respecto. Gracias. Bueno, sí, ya es una necesidad, una urgencia, ya es una urgencia todo el tipo de protección que se pueda tener en los caminos y en las carreteras, que es un hecho. Tiro por viaje, civiles, camiones, ya no hay forma de, o sea, ya cuando te toca Marcos, pero ya no se siente seguro salir de.
1: Sí, efectivamente, entonces es una carretera realmente muy complicada. Mira, yo podría decir que a lo mejor hasta la entrada de Chapulco, hasta el siguiente paraje, pues está tranquilo, pero de donde reportan más o de donde se conoce más es sí de Azumbilla, en adelante, Pájaro Verde, Aculcingo, Puerto del Aire, hacia Cañada, es donde han reportado más cosas y donde se han dado a conocer más situaciones no tan agradables, pero sin duda es un tramo realmente peligroso.
0: Así es.
1: Bueno, pues antes de continuar con la segunda parte de la sección policíaca, les tengo una excelente recomendación para quienes están por iniciar un proyecto de construcción, remodelación o mantenimiento. 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Son las 8:45, vamos con la segunda parte de la sección policíaca.
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0: Son las 8 ya con 46 minutos y un operativo de revisión al interior del Centro de Reinserción Social, el Cerezo de Tehuacán, permitió el aseguramiento de droga, armas, punzocortantes y diversos aparatos electrónicos considerados como objetos prohibidos como parte de las acciones para reforzar la seguridad y el orden en el inmueble. De acuerdo con la Secretaría de Seguridad Pública del Estado, durante la inspección fueron localizados 12 envoltorios con posible marihuana y cristal, 7 armas punzocortantes, 4 puntas hechizas, 2 bocinas, 2 televisiones y accesorios para teléfonos celulares. La dependencia informó que el operativo se llevó a cabo conforme a los protocolos institucionales y con estricto respeto a los derechos humanos de las personas privadas de la libertad.
1: 8:47, justamente accidente sigue manifestándose. Un motociclista resultó lesionado luego de perder el control de la unidad que conducía y chocar contra un poste de madera. Accidente que movilizó a los cuerpos de emergencia para brindarle atención médica. De acuerdo con los primeros reportes, el conductor circulaba sobre la vialidad cuando, por causas que no fueron precisas, perdió el control de la unidad, terminó impactándose contra el poste. Paramédicos de Cruz Roja acudieron al lugar y le brindaron atención prehospitalaria. Tras la valoración médica, los socorristas determinaron que el motociclista no presentaba lesiones que comprometieran su estado de salud, por lo que decidió negarse a ser llevado a un hospital. Esto ocurrió en la 11 Norte, esquina con Independencia Oriente.
0: Son las 8 ya con 48 minutos. Un cuentaviente fue víctima de un robo con violencia en las inmediaciones de la sucursal del Banco del Bienestar, ubicado sobre la calle Pastor Rué en la colonia Nicolás Bravo. De acuerdo con los primeros reportes, al menos 3 hombres presuntamente armados interceptaron a la víctima y la despojaron de una importante cantidad de dinero en efectivo que acababa de retirar de la institución bancaria. Tras cometer el robo, los responsables huyeron del lugar con rumbo desconocido antes de la llegada de las autoridades. Elementos de distintas corporaciones policiales acudieron al sitio para tomar conocimiento de los hechos e implementaron un operativo de búsqueda en la zona con el objetivo de ubicar a los probables responsables. Sin embargo, pues bueno, no hubo resultados ni personas detenidas. La autoridad competente será la encargada de integrar la carpeta de investigación y determinar las circunstancias en las que ocurrió el asalto, así como el monto exacto de lo robado. Ante este tipo de hechos, pues las autoridades también recomiendan a la ciudadanía extremar precauciones al realizar retiros en efectivo, evitar comentar que portan dinero en efectivo y, de ser posible, solicitar acompañamiento policial cuando se trate de cantidades importantes. Son las 8, ya con 49 minutos. Esta fue la segunda parte de la sección policíaca. Nosotros continuamos con más información. La fiesta mundialista sigue a todo lo que da, Edgar. Y bueno, para hablarnos de esa fiesta mundialista, desde luego está Arturo Carrera. Con esto continuamos. Vamos con deportes.
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0: 8:50. Adelante, Arturo. Buenos días.
1: ¿Qué tal, mi estimado Edgar? Muy buenos días. Pues el equipo inglés allá, pues en su país natal, en esta isla, realmente es una isla, Inglaterra, pero poderosa, ¿no? Sin duda alguna. En Europa, pues no están tan felices de que les haya tocado México. Para ellos, a diferencia de Ecuador, por ejemplo, México representa admiración y respeto. Después de que han visto cómo ha llegado México y ganando los partidos de manera consecutiva, los cuatro, ganándolos y manteniendo el cero en su portería, ¿no? O sea, los ingleses lo han manifestado, lo han dicho, que para ellos, pues, el equipo mexicano representa eso, respeto, admiración, coraje, espíritu de combatividad. Y vaya, pues, para nosotros, Inglaterra, por supuesto que también merece todo nuestro respeto, ¿no? Porque imagínense, o sea, sí estamos preocupados por Harry Kane, por ejemplo, que es el depredador del área, es un cabeceador natural, nato, es tiene un olfato de gol, pero impresionante, ¿no? Estamos preocupados por Bellingham, por ejemplo, la gran figura del Real Madrid, ¿no? Un elemento que también desequilibra y que le puede poner pases a Kane, que puede hacer cosas importantes. Pero, pues, ¿qué decir, por ejemplo, de Anderson? Es un jugador también peligroso. ¿Qué decir de Rice? ¿Qué decir de gente como Guji, como el propio Maduke? O sea, si vemos línea por línea, Inglaterra realmente es mejor que México. Hombre por hombre, Inglaterra es mejor que México. Pero esto es fútbol asociación. Aquí no es boxeo, aquí no se trata de tiro con arco, aquí es boxeo. Y vamos a ver, aquí es fútbol, aquí no es boxeo. Y vamos a ver el fútbol asociación qué tanto le da al equipo mexicano, porque hombre por hombre es mejor Inglaterra.
0: Y eso sin contar que Inglaterra no llevó a Cole Palmer y también a Phil Foden, que fue cuestionado el técnico Tuchel al no llevar estos dos estrellas, dos monstruos.
1: Sí, desde luego. Pero mira, nada más con Anderson, ¿no? Que juega muy bien en la media cancha, es un volante importante que te puede jugar por izquierda, por derecha, que tiene a Rice, ya decíamos, ¿no? A Riley, por ejemplo, que también es un elemento que corre muy bien su diagonal. ¿Qué decir de Spence, que también lo hace muy bien, de Konsa? Vaya, son jugadores peligrosos, muy peligrosos. Y ya decíamos, Bellingham y el caso de Harry Kane, pues son posiblemente los hombres más importantes de esta escuadra. Sabemos que sí, es mejor Inglaterra hombre por hombre que México, pero conjuntamente creo que México tiene mejor inercia que Inglaterra. Hoy en día los ingleses por eso tienen eso del respeto y de la admiración de México, porque los vieron ya hacer un juego casi perfecto contra Ecuador. México ya no tiene que dar esas concesiones de, pues, yo sé que es difícil mantener el mismo ritmo en los 90 minutos, no es fácil, pero ya vimos que Inglaterra le haces un gol y te puede cambiar la historia en un par de minutos, ¿no? O sea, cuando piensas que ya lo tienes derrotado, regresan de atrás y lo hacen de manera estrepitosa. O sea, no es para nada, esa va a ser la prueba de fuego para México, para el propio El Vasco, ¿no? Es Dios mediante que pasen a la siguiente fase, y sería increíble, ¿no? Ver a México en los famosos cuartos de final, vaya, sería un boom. Haberle ganado a Inglaterra sería maravilloso, sin duda alguna, pero hay que ser realistas, no hay que ser pesimistas. hay que ser positivistas y pensar en que México sí puede hacer un fútbol, pero casi tiene que, así como empezaron los 35, 40 minutos ante Ecuador, asfixiar a Inglaterra, atacarlo, no defenderse. Tiene que atacar el Vasco y lo sabe además. No puede darle ninguna concesión al equipo inglés. Así es que, pues vamos a ver, la moneda está en el aire, todo puede pasar, todo puede ocurrir, pero sí estamos conscientes de que hombre por hombre, Inglaterra sí es mejor que México. A nivel asociación, creo que México en este momento está mejor que ningún otro equipo en el Mundial, ¿no? Que ningún otro equipo en el Mundial. Porque va a jugar en el Azteca, con su gente, con la altura, con esa inercia que decíamos que tiene ahorita de un equipo acorazado por el aficionado, acorazado por lo que los millones de aficionados o miles de aficionados se reúnen en el Paseo de la Reforma y en todos lados, aquí en Tehuacán, en Puebla, en Acapulco, en Querétaro, en Guadalajara. O sea, esa es la inercia que en ese momento el equipo mexicano tiene, lo que no tiene ningún otro equipo en el Mundial, mi estimado Weber.
0: Lo que sí va a tener, si es que llegase a pasar, mi estimado Arturo, ya no va a poder jugar en México. Vaya ironía.
1: Ya no. Si México pasa, ya jugará en Estados Unidos. Y bueno, pues sí, tendrá, por supuesto, ya no tendrá el búngalo, ¿no? Que es el coloso de Santa Úrsula. Ya no lo sería, pero antes de hablar de ello, pues sí, esperemos que sí. Esperemos que deje el Estadio Azteca y se vaya a jugar a Estados Unidos para que de alguna forma, digamos, estamos en cuartos de final y enfrentar al que nos ponga, ¿no? Ya sea Brasil, ya sea Argentina, ya sea, vaya, estás en el Mundial, vas a jugar contra los mejores. Y la gente que nos está escuchando, porque muchos me preguntan, oye, ¿quién va a ganar? ¿Cómo ves? Y yo creo que sí, Inglaterra tiene mejores jugadores, pero México tiene mejor conjunto y además mayor motivación que cualquier otro equipo de la Copa del Mundo, mi estimado Edgar.
0: Pues ojalá y cambien todas estas condiciones para México, dirían la famosa palabra, la famosa pregunta más bien, y si sí, ¿qué pasará? Imagínate, Arturo, semifinales para México, sería algo histórico, quedaría para el precedente, y ahora sí, sería un parteaguas para las futuras competencias.
1: Sí, yo me acuerdo de los Simpsons que predijeron eso, ¿no? Que hasta semifinales llegaba a México. Bueno, los Simpsons le han atinado en algunas ocasiones sus chiripadas. Vamos a ver si en esa ocasión también lo adivinan o a ver qué pasa, ¿no? Pero México, yo le veo eso que le falta. Cuando eran los partidos moleros, amistosos, y que decíamos, pues quién sabe a qué juegue, va a ser el ridículo en el Mundial, mejor para qué van, mejor que no participen, en fin. Hoy México es diferente, pero esa diferencia se la da el público, se la da la gente, ¿no? Y por supuesto el Estadio Azteca, esperemos que sea un partido muy bueno para el seleccionador mexicano, y que podamos estar en Estados Unidos para jugar los cuartos de final.
0: Así es, Arturo. Por cierto, tus redes sociales para despedirnos y también conocer todos los análisis, los avances y todo sobre el mundo del deporte y la justa mundialista.
1: En 360 Estudio y Arturo Carrera, mi estimado Edgar, estamos a la orden.
0: Te agradezco mucho, Arturito. Un abrazo.
1: Un abrazo, mi estimado Edgar.
2: Son las 8 ya con 59 minutos, nos estamos retirando, que tengan una excelente, excelente mañana y desde luego muy buen día. Gracias Enrique Flores en Controles Técnicos, quédense con Hugo de la Cruz, tiene éxitos de los 90 hasta hoy, al mediodía Eli Ramírez, más tarde regresa Enrique Flores. Edgar Román, que tengas un muy buen día.
0: Excelente mañana, Marcos.
2: Y desde luego a usted, que sea muy productivo y muy bendecido. Soy Marcos Marín, buenos días, Tehuacán.
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0: No permitiremos que se invada la soberanía de nuestro Congreso local, afirmó la diputada Celia Bonaga. Esto por la manifestación en el Congreso, en donde se reitera la postura de la autonomía del Poder Legislativo poblano ante resolución de la Corte de Justicia por las infancias transgénero.
1: Y en ese mismo sentido, no permitiremos que se invada la soberanía de nuestro Congreso local. Eso quiero, por favor, que nos ayuden a compartirlo con todas las demás organizaciones. No vamos a permitir esta invasión de la soberanía. La segunda idea que quiero compartirles es que, junto con ustedes, estamos dispuestos a defender con total firmeza la verdad configurativa de este Estado. No vamos a permitir que los jueces de escritorio...
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0: Laura Artemisa García Chávez, secretaria del Bienestar, atendiendo especialmente la instrucción del gobernador, recorrió y supervisó los establecimientos e inmuebles afectados en el centro histórico de la capital poblana, junto con el Coordinador General de Protección Civil y Gestión de Riesgos de Desastres, el coronel Bernabé López, y aseguró que recibirán apoyo, especialmente no están solos, vamos a estar con ustedes, así lo destacó la Secretaría del Bienestar.
4: Estamos aquí en la 2 Oriente, casi esquina con el Boulevard 5 de Mayo, acompañándola. Este es su local, un local que estaban apenas preparando con varios trámites para poder llevar a cabo algunas actividades de un pequeño restaurante familiar. Y bueno, por indicaciones de nuestro gobernador Alejandro Armenta, estamos aquí presentes haciendo revisión de todos estos espacios junto con Protección Civil y la Secretaría de Gobernación, que también está ahí atendiendo a algunas personas. Y la intención es también decirles que lo único que necesitamos para poderles dar el apoyo que nuestro gobernador Alejandro Armenta instruyó a través de obra comunitaria.
0: La Concanaco reporta una derrama económica por el mundial.

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2: Macías, muchas gracias por su atención. Muy buenos días.
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8: Nueve con ocho.

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Saludos para todos, ¿cómo están? Esta mañana nublada en el Valle de Tehuacán, ya son las 9:17. Aquí iniciamos, por supuesto, la transmisión con éxitos de los 90 hasta hoy después de las noticias. Es el 2 de julio del año 2026. Contentos, muy contentos y con mucho ánimo de poder estar en la cabina con todos ustedes disfrutando de una buena lista musical. La programación es de Vive FM y nosotros vamos a tener, por supuesto, también charla a lo largo de este turno. Así que bienvenidos sean todos, gracias como siempre por escribirnos al 238-122-8891. Es una mañana muy, muy agradable. Como que de pronto había destellito de sol, pero se ha nublado por casi completo en la ciudad, en la región. Así que nuestro mejor deseo en este entonces es el jueves 2 de... Sí, es jueves, ¿verdad? Nos vamos, sí, 2 de julio, nos vamos con tema musical de Rasmus, es lo que viene a continuación. Siempre pura buena vibra y el mejor de los ánimos. Soy Hugo, bienvenidos a Top

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0: 9:30 ya confirmado el rival de México para el próximo domingo contra Inglaterra aquí en la Ciudad de México y toda la información deportiva en nuestro radar mundialista.
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4: Oasis contra Maná. ¿Qué tal? Muy buenos días. Los saluda con mucho gusto Rafa Crespo y a continuación les presento el radar mundialista. El cantante de Oasis, Liam Gallagher, publicó a través de redes sociales que Inglaterra le va a ganar 5-0 a México en los octavos de final, pero Fer de Maná salió a la defensa del combinado nacional.
5: El cantante de Oasis dijo que México va a perder contra Inglaterra 5-0. A ver, no manches, ubícate, güey. 5-0, cálmate. Ahí nos vemos el domingo para ver cómo nos va, güey.
4: Ni Messi tuvo trato especial. Autoridades estadounidenses realizaron una minuciosa revisión de seguridad al combinado argentino de cara a su encuentro ante Cabo Verde este viernes a las 16 horas en Miami. Diversos medios aseguran que el mediocampista mexicano, Eric Lira, no regresaría a la Liga MX después de la justa mundialista. Su destino ya estaría en Europa. El técnico argentino Marcelo Bielsa reveló tras la eliminación de Uruguay del certamen internacional que los jugadores le pidieron reducir las charlas y los videos tácticos, ya que no eran capaces de mantener la atención durante más de 10 minutos seguidos. Hasta aquí la información. Sigue en sintonía de la multiplataforma de 5 Radio Comunicación Efectiva, así como de Minuto Cero. Le informó Rafa Crespo.
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Ya son las 9:48 minutos en esta mañana de jueves, 9:48. Las enfermedades cardiovasculares, creo que ya lo hemos dicho aquí muchas ocasiones, son al menos una de las tres que más afectan a la población mexicana. Hipertensión, diabetes, sí, y luego enfermedades cardiovasculares. Una de las principales causas de muerte en nuestro país y en el mundo en realidad. Y el infarto agudo de miocardio, que se conoce como eso que llamamos nosotros un ataque al corazón, ¿no? Bueno, esa es una de las manifestaciones más graves. Se produce cuando se interrumpe en realidad el flujo de la sangre hacia el músculo cardíaco. ¿Y qué pasa? Es un daño como irreversible. Si no se atiende de forma inmediata, ya no hay nada que hacer. Suele presentarse de manera muy súbita. Los que saben del tema de salud señalan que en algunos casos el organismo puede emitir hasta un mes antes una especie de señales como de advertencia, ¿sabe? Han estudiado muchos casos como para decir, muchas personas coinciden en que quizá unos 20, 30, 40 días antes de sufrir un ataque al corazón o un infarto agudo de miocardio, hay manifestaciones como tal. Hay alguna información que puede llegar a ser hasta inespecífica, pero en realidad hay otra que ayuda a descifrar que en algún momento esto se puede manifestar. El riesgo de sufrir un infarto siempre aumenta en personas que tienen, por ejemplo, factores asociados al tabaquismo, a la hipertensión arterial, sí a la diabetes, sí al colesterol elevado, sí a la obesidad, también al sedentarismo, a quienes consumen o llevan una dieta alta en grasas. Eso no favorece en realidad, pero tampoco es que sea candidato específico, ¿no?, a sufrir un infarto. Lo que dice la Mayo Clinic es, si es la causa más frecuente del infarto, por ejemplo, una enfermedad de arterias coronarias, ¿no?, que es en la que la acumulación de grasa y colesterol forma como plaquitas que pueden romperse y luego generar ya coágulos que bloquean el flujo sanguíneo del corazón. Pero en algunos casos los síntomas no se presentan de forma, digamos, típica. Esto ocurre con mayor frecuencia en mujeres y en adultos mayores o personas con diabetes como tal, ¿no? Hay algunas personas que hasta un mes antes, casos específicos de personas que hasta un mes antes de sufrir un ataque, experimentaron dolor de cuello, dolor de mandíbula, dolor de espalda. Experimentaron también, se dice, náuseas, algunos mareos, sudoración, eso que decía mi abuela, está sudando frío. Bueno, esa sudoración fría, esa sensación de indigestión o acidez estomacal pueden estar asociadas a un ataque al corazón. La mayor parte de estos estudios que están centralizados en personas que 30 días antes dijeron, me duele el cuello, me duele la mandíbula, ay, como que me duele la espalda, como que tengo ganas de vomitar, náusea pues, mareo, suda frío, acidez estomacal, como que hay indigestión. Estas manifestaciones pueden confundirse generalmente con otro tipo de problemas, ¿no? Pero ¿hay manera de prevenirlo? Sí. Si usted tiene una calidad de vida así como esta que le voy platicando, ¿no?, porque es como un arquetipo ya definido, quizá hay hipertensión, quizá hay colesterol, quizá hay diabetes, quizá hay obesidad o sedentarismo, y de pronto empieza a tener este tipo de manifiestos como, híjole, quién sabe por qué me duele la mandíbula o la espalda, o ando como sensible del estómago o sudo frío. Bueno, si hay sospecha de un infarto, la recomendación médica siempre, siempre, que dicen los especialistas, es buscar atención de manera que sea clave para reducir quizá alguna afectación en lo posterior, ¿no? O sea, porque las probabilidades de supervivencia sí existen. El asunto es que nosotros también cooperemos en esa parte, ¿no? Y si me hago un estudio, debería ser lo más óptimo. Y si acudo con un especialista, eso es lo más adecuado. Los síntomas de un infarto sí pueden aparecer, según se cree, hasta un mes antes, ¿no? Por eso es que los especialistas advierten que el infarto sí puede dar señales previas que no deben pasarnos desapercibidas. 9:53.

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1: Pide el gobernador a los alcaldes evitar nadar de a muertitos en sus administraciones. ¿Cómo le va? Buenos días. Aquí le tenemos la información. El radar es el radar de las 10. Y es que Alejandro Armenta dijo que durante sus recorridos en el estado es la misma población la que le confía las carencias y las fallas de los ayuntamientos.
2: Y atienden lo que les corresponde. Y tampoco los veo ni defendiendo a la presidenta de la República, ni defendiendo el trabajo que estamos haciendo, que es responsabilidad de ellos. ¿De quién es la responsabilidad de pavimentar calles, los drenajes, el agua? De los ayuntamientos. Y yo soy solidario con los presidentes municipales, pero no puedo sustituir la obligación que ellos tienen. Hay muchos que trabajan bien, muchas que trabajan bien, pero hay otros que andan nadando de muertito, ¿eh? De muertito, así, como les... Y no se meten con nadie porque no quieren que ni los raspe el viento. No, gobernar implica meterse a trabajar, ir a las colonias, a las comunidades, enfrentar los problemas en los mercados.
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1: En más de la información, continúa el censo, sobre todo allá en la zona del Parián, para atender a todos los afectados por las intensas lluvias de esta semana, y se hará a través del programa de obra comunitaria, es lo que dio a conocer la secretaria del Bienestar, Laura Artemisa García Chávez.
4: Estamos aquí en la 2 Oriente, casi esquina con el Boulevard 5 de Mayo, acompañándola. Este es su local, un local que estaban apenas preparando con varios trámites para poder llevar a cabo algunas actividades de un pequeño restaurante familiar. Y bueno, por indicaciones de nuestro gobernador Alejandro Armenta, estamos aquí presentes haciendo revisión de todos estos espacios junto con Protección Civil y la Secretaría de Gobernación, que también está ahí atendiendo a algunas personas. Y la intención es también decirles que lo único que necesitamos para poderles dar el apoyo que nuestro gobernador Alejandro Armenta instruyó.
1: Y te invitamos a que vengas a nuestras instalaciones.

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16: Ahora las 10:07.

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0: Son las 10 de la mañana con 15 minutos. Abierto quedó este bloque entonces con algo de Panda. Escuchando hace apenas unos instantes también, ¿qué fue? ¿Chayanne? No, viene Chayanne con Completamente Enamorados. Es lo que tenemos en esta lista musical de éxitos de los 90 hasta hoy. Una mujer, un hombre, Ángela e Iván, burlaron toda la seguridad del Empire State, el emblemático edificio de Nueva York, uno de los más altos rascacielos del mundo. Bueno, compartieron fotos en sus redes sociales, ya los habían descubierto cuando iban en camino, burlaron toda la seguridad para entrar al edificio. Después escalaron hasta el último piso. Bueno, no conformes, se subieron a la antena, que le llaman en Nueva York, le llaman la aguja. En la aguja, porque el edificio tiene como una especie de antena muy, muy pronunciada en la parte más alta. Se subieron hasta el último resquicio del edificio. Y eso ya es un asunto de extremo peligro. Caer desde la altura del Empire State es una cosa, obviamente, que ya nadie puede ni siquiera contar. Pero Ángela e Iván se declararon su amor en la punta del Empire State. Claro, después en la cárcel también van a tener que atender los cargos que las autoridades estadounidenses les pronuncian respecto de, bueno, sí, su amor en el edificio y ahora su amor también un rato en la cárcel, porque están acusados ahora ya de terrorismo, atentados, de violar la seguridad, de faltas administrativas graves, en fin, un chorro de cosas más que Ángela e Iván hicieron, pues sí, como bien dicen, es el poder del amor, ¿no? No el amor al poder, porque cuando triunfa el poder del amor, cuando triunfa el poder del amor en el mundo, el amor al poder se va a acabar y va a ser otra cosa. Son las 10 con 17.
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21: Diez veinticinco.

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3: Buenos días, soy Marcos Bravo y a continuación te presento el Radar Mundialista. 4 de 5 selecciones africanas que jugaron los 16avos de final quedaron eliminadas con goles en los últimos minutos del partido. Atención a las palabras de Christophe Dugarry, campeón del mundo en 1998 sobre el Paraguay-Francia de octavos de final. Paraguay va a ser vapuleado, humillado. Habrá una renovación completa en el plantel de Alemania tras la temprana eliminación en el Mundial. Leon Goretzka, Leroy Sané, Antonio Rüdiger, Pascal Gropp y Oliver Bunam no volverían a jugar con la selección. La selección de Japón fue recibida por cientos de hinchas en su regreso después del Mundial. Continúen en sintonía de 5 Radio, comunicación efectiva y minuto cero. Para el Radar Mundialista le informó Marcos Bravo.
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0: Ya solamente faltan 10 minutos para que sean las 11 de la mañana. ¿Y qué creen? Sí, es hora de nuestra canción perrona. Y es que, hablando de fenómenos musicales, hay una canción que definitivamente marcó un antes y un después en la carrera de Karol G, Provenza. Hoy toca hablar de Provenza y justamente para eso tenemos que recordar que se lanzó en el año 2022, se convirtió rápidamente en un éxito mundial y hoy suma más de 1.750 millones de reproducciones en Spotify. Se consolida de esta manera como una de las canciones en español más escuchadas de los últimos años. Tan solo en Estados Unidos alcanzó el número 1 en el chart del Hot Latin Song de Billboard y llegó hasta el puesto número 25 del Billboard Hot 100, demostrando que su impacto fue mucho más hacia el público latino que hacia el anglo. Sin embargo, su reproducción no para. La lista musical disponible para Provenza siempre tiene a conveniencia el hecho de tocar a una mujer como Karol G, una latina identificada con muchas latinas. Y si hablamos en México, ahí el éxito fue impresionante. Provenza llegó al número uno en Spotify, acumula alrededor de 423 millones de reproducciones y también se convirtió en una de las canciones más escuchadas del año. Además, lideró las listas de países como Colombia, Perú, Ecuador, Panamá y la República Dominicana. Así se ha convertido en un verdadero himno para toda América Latina. Con millones de reproducciones, múltiples certificaciones y un lugar privilegiado en las listas de popularidad, Provenza no solamente fue uno de los mayores éxitos del 2022, en realidad es una canción que confirmó a Karol G como una de las artistas latinas más importantes del mundo. Por eso Provenza es nuestra canción más perrona.
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1: El Centro Expositor será sede de la cuarta edición del Mexico's Industry Supply Chain. ¿Qué tal? Muy buenos días. Los saluda con mucho gusto Rafa Crespo y a continuación le presento el radar informativo correspondiente a las 11 horas. Y es que el Centro Expositor será sede de la cuarta edición del Mexico's Industry Supply Chain el 12 y 13 de agosto, que busca ser una plataforma de vinculación de integración productiva y generación de negocios. Esto lo informó Raimundo del Valle, presidente de la CEMIC Puebla.
2: Mexico Industry Supply Chain 2026. En su cuarta edición, un encuentro que se llevará a cabo los días 12 y 13 de agosto en el Centro Expositor de la Ciudad de Puebla. Este encuentro no es solamente una exposición industrial, es una plataforma de vinculación, de integración productiva y generación de negocios. Desde la Cámara Mexicana de la Industria de la Construcción, siempre hemos expresado con claridad.
1: El presidente de la CEMIC Puebla, Raimundo del Valle, informó que el valor de las empresas constructoras en México creció 0.4% de abril de 2026, mientras que el personal ocupado aumentó 0.2%, según datos del INEGI. Autoridades localizaron el cuerpo calcinado de una persona al interior de una camioneta abandonada en Nativitas, Tlaxcala. El sitio fue asegurado y la fiscalía inició las investigaciones para esclarecer el homicidio. Autoridades de Tránsito Municipal de Atlixco aseguraron a un hombre por daño en propiedad ajena tras un choque en el bulevar Rafael Moreno Valle, en la colonia Los Ángeles. Fue puesto a disposición de la Fiscalía. Autoridades desplegaron un operativo en inmediaciones de Gran Patio en Tlaxcala tras confundir al cantante El Fantasma y a su equipo de seguridad con un grupo armado. Tras la revisión, se descartó delito y no hubo detenidos. Personal de Agua de Puebla ya labora en el sitio tras la formación de un socavón en la primera privada 8 Norte, Colonia Buenos Aires. La zona permanece acordonada mientras se realizan las labores correspondientes. La psicóloga educativa Maricruz Martínez explicó qué hacer con las y los niños al terminar el ciclo escolar y comenzar las vacaciones. Recomendó considerar cursos de verano, ya que permiten continuar con la socialización, el juego y el aprendizaje de nuevas actividades. Este fue el radar informativo correspondiente a las 11 horas, le informó Rafa Crespo, no sin antes recordarle que actualmente en la ciudad de Puebla hay una temperatura de 21 grados. En la consola, Duval Rubio, excelente tarde.
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Las mañanas son con éxitos de los 90, hasta hoy son las 11 ya con 14 minutos, 11 con 14 en este jueves 2 de julio. A ver, alguien me compartió, me dice, terminación 4486. Me dijo, a ver si lo compartes con tu público, a ver si sacamos una conclusión. No lo sé, no sé si saquemos una conclusión. Pero me dice, este es un facto, Hugo. La cultura de la propina, escuche bien lo que me mandaron. La cultura de la propina debería desaparecer. No es responsabilidad mía como cliente pagar el sueldo digno que el dueño del restaurante, por ejemplo, se niega a darle a los meseros. Cobrar lo justo en el menú y punto. ¿Qué opinas? ¿Qué opinan en este caso ustedes? A ver, el facto es este. La cultura de la propina debería desaparecer. No es mi responsabilidad como cliente pagar el sueldo digno a los meseros, ya que el dueño del restaurante se niega a dárselos. Cobrar solamente lo justo en el menú y punto. ¿Qué se opina? Bueno, lo compartieron, ¿eh? Yo se los comparto también, terminación. Gracias, terminación 4486 por... No lo sé. No sé qué pensar. O sea, sí estoy entendiendo el punto, ¿no? Porque un sueldo digno debería ser responsabilidad del empleador, ¿no? No de los clientes. Pero también se habla desde el lado de quien trabaja como mesero o como mesera, ¿no? No lo sé, digo, además no aplica para todos los trabajos, ¿no? Pero sí en este caso, como tal, para unos en específico. ¿Qué opinan ustedes? 238-122-8891. Son las 11 con 16 minutos. Voy con temas. Regresamos súper rápido. Hay breve pausa.

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4: Son las 11:23.

0: Dice Inglaterra que no está muy contenta con venir a la Ciudad de México, que es injusto que México juegue, además de local, el próximo domingo. Bueno, ya veremos. Digo, generalmente de favoritos, cuando somos favoritos no nos va tan bien. Cuando somos locales, las cosas cambian, ¿se dan cuenta? Hoy México no es favorito ante Inglaterra, aunque juegue en su casa. Pues ese podría ser un factor a favor, ¿no? Esperemos que el domingo salga todo a la perfección. Son las 11:30, es momento de nuestro radar mundialista.
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7: Buenos días, soy Marcos Bravo y a continuación te presento el Radar Mundialista. El vocalista de Maná le mandó un mensaje al líder del grupo británico Oasis por declarar que Inglaterra goleará 5-0 a México en los octavos de final del Mundial.
8: El cantante de Oasis dijo que México va a perder contra Inglaterra 5-0. A ver, no manches, ubícate, güey. 5-0, cálmate. Ahí nos vemos el domingo para ver cómo nos va, güey.
7: Gianni Infantino sorprendió a Jorge Campos con un lujoso regalo durante el México contra Ecuador. El presidente de la organización futbolística le obsequió unas chanclas Louis Vuitton. Reportes brasileños confirman que Flamengo tiene en la mira a Roberto El Piojo Alvarado, de 27 años, tras sus grandes actuaciones en la Copa del Mundo. Actualmente el mexicano está valuado en aproximadamente 8.5 millones de dólares, cifra que el gigante brasileño tendría que poner sobre la mesa para sacarlo de Chivas. En Zapopan, policías detuvieron a un hombre de aproximadamente 25 años de edad y originario de Puebla por derribar uno de los balones instalados en los arcos del centro, esto tras el triunfo de México contra Ecuador. La gente le gritaba que no y hasta le arrojaron de todo. Continúen en sintonía de 5 Radio, comunicación efectiva y minuto cero. Para el Radar Mundialista, le informó Marcos Bravo.
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12:53, pásela muy pero muy bien, nos escuchamos en un ratito más, tengan un excelente jueves 2 de julio, que pasen una jornada de trabajo muy muy agradable y escuches que es escuchando éxitos de los 90 hasta hoy. 11:54 en realidad ha sido tema que fue las hash, con lo que vamos a cerrar, vamos a darle cierre a este bloque y algo de Bad Bunny también, si nos da tiempo, con todo gusto, vamos colocando. Gracias a quien amablemente se ha reportado con nosotros, gracias Pau, terminación 8882, a la 4948, que por cierto me dijo que ya habían dado una respuesta respecto de el tema de las propinas. En un restaurante, dice, el mesero es la persona más importante porque recibe a los clientes, entonces todo lo que llega a salir mal o a disgustar al cliente, las quejas, los regaños, las recibe el mesero. Y por eso la propina debía darse acorde al servicio, ya que pues hay meseros, dice que también, pues como que no tienen la mejor actitud, ¿no? Gracias, terminación 4948-1413, me dice, hola, buenos días, hace 33 años en la Ciudad de México trabajaba como mesera y el dueño hasta ponía, dice, un traste para que ahí depositáramos las propinas y de ahí no nos daba nada. O sea, ¿cómo? ¿Le entregaban las propinas al dueño o cómo? Yo creo que también eso era injusto, por supuesto. Saludos, entonces, faltan 5 minutos ya para las 12 y nos escuchamos al ratito, pásela muy bien, soy Hugo, chao.

0: 4 módulos de maquinaria, 3 drones agrícolas y un dron terrestre fueron entregados a productores de Zacapuaxtla. ¿Qué tal? Muy buenas tardes. Los saluda con mucho gusto Rafa Crespo para presentarle el radar informativo correspondiente a las 12 horas. Y es que 4 módulos de maquinaria, 3 drones agrícolas y un dron terrestre fueron entregados a productores de Zacapuaxtla para fortalecer las labores del campo y facilitar el trabajo agrícola con apoyo de nuevas tecnologías. Así lo informó Ana Laura Altamirano, secretaria de Agricultura y Desarrollo Rural.
1: A todas nuestras productoras y productores que se encuentran el día de hoy aquí, estamos acompañando a nuestro gobernador Alejandro Armenta a una entrega más de apoyos al campo poblano. Y estamos muy contentos porque llega más maquinaria que va a fortalecer a esta microrregión. Teníamos 4 módulos, llegan 4 más y estaremos hablando de 8 módulos de maquinaria, más 3 drones, más este implemento que se llama dron agrícola.
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0: 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El titular del Congreso de Puebla, Pavel Gaspar Ramírez, confirmó renuncias de diversos titulares de áreas del Poder Legislativo. Se irán al gobierno del Estado. La controversia por las infancias transgénero no deben convertirse en un tema de raja política y cada partido debe asumir su responsabilidad. Así lo señaló la diputada Fedra Suriano Corrales. La secretaria de Bienestar, Laura Artemisa García Chávez, sostuvo una reunión con la delegada estatal de la Cruz Roja en Puebla, Paula Sauco Alanén, para fortalecer la coordinación institucional y acercar programas y apoyos a familias en situación de vulnerabilidad. Carlos, estudiante de electromecánica en el ITSA de Atlixco e integrante del equipo Los Cortocircuitados, expresó su entusiasmo por representar a Puebla en una competencia internacional, aunque reconoció estar nervioso ante la cercanía del evento. Destacó la importancia de conseguir patrocinios para cubrir gastos de traslado. Este fue el radar informativo correspondiente a las 12 horas. En la consola estuvo Duval Rubio, le informó Rafa Crespo. Actualmente en la ciudad de Puebla hay una temperatura de 21 grados. Que tenga una excelente tarde.
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6: Buenas tardes, soy Marcos Bravo y a continuación te presento el Radar Mundialista.
7: Viral.
6: De acuerdo con reportes, Gilberto Mora, de 17 años, dejaría la Liga MX en el mercado de invierno para jugar en la Premier League.
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6: Se meten a la cueva del Puma. Inglaterra ya tiene sede en la Ciudad de México para preparar su choque de octavos de final ante el Tri. Luis Raúl González, presidente de Pumas, confirmó que los europeos eligieron las instalaciones de la cantera para entrenar.
8: De acuerdo al nivel de mantenimiento que tienen nuestras canchas, pues fue seleccionada y efectivamente se confirma lo que tú preguntabas.
7: Viral.
6: Wayne Rooney llenó de elogios a la selección mexicana, catalogándola como favorita y un equipo muy sólido. El histórico goleador advirtió que si Inglaterra quiere ser campeón del mundo, superar al Tri en el Estadio Azteca será la prueba más dura de todo el torneo. Continúen en sintonía de 5 Radio, comunicación efectiva y minuto cero. Para el Radar Mundialista, le informó Marcos Bravo.
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1: De la Policía Estatal y Municipal mantienen un operativo en la zona de San Francisco, donde se registra una fuerte movilización. Hasta el momento, las autoridades no han informado el motivo del despliegue. Muy buenas tardes. Esta es la información más importante generada hasta este momento. El gobernador Alejandro Armenta informó que este 2026 se proyecta la construcción de carreteras para conectar las Sierras Norte, Intercerrada y Nororiental de Puebla. Las obras se van a realizar con módulos de maquinaria y material pétreo donados por Pemex.
2: Este año en el interior del estado vamos a hacer pavimentos entre un municipio y otro, entre las carreteras. A mí me interesa que quede bien comunicado Sierra Norte, Sierra Intercerrana y Sierra Nororiental. Bien comunicada tiene que quedar. Y eso lo estamos haciendo con los módulos. Ya del otro lado hicimos carreteras el primer año.
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1: 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El titular del Congreso de Puebla, Pavel Gaspar Ramírez, confirmó renuncias de diversos titulares de áreas del Poder Legislativo. Se irán al gobierno del estado. El clima en estos momentos es de 21 grados. Hasta aquí la información. Lo invito a que no se despegue de 5 Radio, comunicación efectiva. En la consola, Freddy Rojas. En el radar le informó Mariana Meneses. Muy buenas tardes.
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4: Y en la 1:07.

Excelente tarde a todos, ya la 1:14, estamos iniciando este jueves, son 2 de julio del 2026 y te estoy acompañando nuevamente. Para mí es un gustazo estar con todos ustedes. Yo soy Monse Trujillo y te voy a estar acompañando hasta en punto de las 3.

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18: Ya la 1:23.

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0: con 29 minutos y acabamos de escuchar este tema de la Rosalía de Saoko, que formó parte de su álbum de Motomami, que salió en el año 2022, y ahorita te voy a dejar con más éxitos, pero antes de eso te tengo el radar mundialista de esta hora, de la hora número 13. También te recuerdo los números en cabina: 238-122-8891 o también al 38-246-15, y te tengo un tema muy interesante, que es que este término ha surgido últimamente en las redes sociales. Y es que, mira, ¿alguna vez has sentido ansiedad porque viste que tus amigos salieron a una fiesta, fueron de viaje o hicieron algo divertido y tú no estuviste presente, no estuviste ahí? Bueno, pues a eso se le conoce como FOMO, por sus siglas en inglés, que significa Fear of Missing Out, o el miedo a perderse de algo. ¿Has tenido algo que te haya dado miedo de perderte? ¿Sabes qué me ha pasado últimamente? Con los videos que veo en las redes sociales de cómo es que celebran en el Ángel de la Independencia cada vez que la selección mexicana gana algún partido, como que te da ese FOMO de no estar ahí presente y de ver pues el ambiente que se pone. Pero ahorita te traigo más información sobre este nuevo término que está surgiendo. 1:30, te dejo con el Radar Mundialista.
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2: Buenas tardes, soy Marcos Bravo y a continuación te presento el Radar Mundialista.
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2: Surge una nueva polémica tras la eliminación de Ecuador, y es que tras la derrota ante México, algunos medios ecuatorianos comenzaron a difundir la versión de que la selección de Ecuador presuntamente habría sido amenazada por supuestos cárteles mexicanos antes del encuentro. Según esas publicaciones, esa sería la razón por la que el equipo no mostró su mejor nivel en el partido que definía su continuidad en el torneo. Sin embargo, hasta ahora no existe ninguna prueba que respalde esas afirmaciones. Además, la organización futbolística no ha informado sobre alguna investigación relacionada con el tema, por lo que la versión permanece sin sustento y no ha sido vista por muchos como un intento de explicar la eliminación. Jude Bellingham escuchó Venezuela en la zona mixta de Inglaterra y se frenó para dejar unas palabras de apoyo. Thomas Tuchel dijo que la altura de la Ciudad de México va a ser una desventaja para Inglaterra en el partido ante México en el Estadio Azteca. A pesar de haber salido del terreno de juego en el duelo ante Irán por una molestia en su muslo, Mohamed Salah, el delantero egipcio, se encuentra entrenando a la par de sus compañeros en preparación para su partido contra Australia. Continúen en sintonía de 5 Radio, comunicación efectiva y minuto cero. Para el Radar Mundialista le informó Marcos Bravo.
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1: Con 35 te sigo contando sobre ese tema del FOMO. Y es que mira, este FOMO puede provocar ansiedad, también el estrés o incluso dificultades para concentrarse o disfrutar un momento. Y todo esto se debe a que tienen miedo de perderse alguna noticia, alguna invitación o alguna tendencia, y con el tiempo este hábito puede afectar el descanso, el rendimiento escolar o laboral de las personas que tienen este FOMO, y también hasta las relaciones personales. Y es que este fenómeno se ha vuelto cada vez más común entre los jóvenes debido al uso constante de las redes sociales. Y mira, el problema es que al ver publicaciones de otras personas es muy fácil caer en comparaciones y pensar que la vida de los demás siempre es más emocionante, más exitosa o más feliz que la nuestra. Pero hay que recordar algo muy importante, y es que las redes sociales casi siempre vemos los mejores momentos de las personas, no una realidad completa. Y es que en las redes sociales no vamos a publicar los momentos malos, siempre vamos a publicar pues lo bueno de las cosas, de las situaciones y de lo que estemos viviendo en nuestro ambiente en ese momento. Y es que mira, ¿sabías que hasta ya se puede prevenir este FOMO, el Fear of Missing Something? Y es que hay que poner límites al tiempo que pasamos en las redes sociales, eso es muy importante. Y es que también desactivar algunas notificaciones, dedicar tiempo a actividades fuera de la pantalla y recordar que no todo lo que vemos en internet refleja la realidad, y son acciones que ayudan a mantener una relación más saludable con la tecnología. Así que cuéntame si tú has vivido el fear of missing out, el miedo de perderte algo, que es lo que se le conoce como el FOMO. Cuéntame al 238-122-8891 o también al 38-246-15. Y ya te dije cuál es mi FOMO ahorita, es no estar en los festejos, en el Ángel de la Independencia, en esos momentos, y todo se debe a las redes sociales, porque es lo que tenemos a la mano y es lo que vemos. Así que cuéntame cuál es el tuyo. Yo en la 1:38 te dejo con esta canción de Chris MJ con Kali Uchis y Jayco, Si No Es Contigo, remix.

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4: Yelona con 47 te dejo con esta canción de Elefante, Así es la vida.
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2: Chile, 1:53. Te digo que estábamos escuchando Elefante con Así es la vida. Solamente quedan 8 minutos para que terminemos esta hora número 13. Y antes de eso, antes de irnos con más música, te tengo una recomendación. 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
1: Un hombre perdió la vida tras un ataque de arma con fuego en Quecholac. Buenas tardes, soy Antonio Zamora y este es el radar con la información generada hasta este momento. Un hombre perdió la vida tras un ataque con arma de fuego en el barrio de San José, en Quecholac. De acuerdo con reportes, los agresores escaparon en un vehículo blanco. La zona permanece resguardada por autoridades. Personal del organismo operador del servicio de limpia realizó trabajos de limpieza en el puente de Bubas. Esto tras las afectaciones provocadas por las lluvias del pasado domingo. Alberto Martín Perea Marrufo, secretario de Seguridad Pública de Tlaxcala, destacó el aseguramiento de 42 armas de fuego y más de 25.000 dosis de droga durante el primer trimestre del año. En información internacional, un niño de 11 años chocó una camioneta contra un grupo de monjes budistas que participaban en una peregrinación en Tailandia. El accidente dejó 5 personas fallecidas en el lugar y 3 más murieron posteriormente en el hospital. 5 mujeres y 5 radios los invitan a celebrar su 19 aniversario con su tradicional feria agroartesanal con expositores de artesanías, amaranto, miel, plantas de ornato y medicinales, mole, quesos, bordados y mucho más. 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Y en actualización de la información, tras la explosión de una pipa en Hueyotlipan, allá en Tlaxcala, pobladores arriesgaron su vida para rescatar a un motociclista que estuvo a punto de ser alcanzado por las llamas. Su valentía quedó captada en un video que usted puede ver en nuestras redes sociales. El presidente de Pumas, Luis Raúl González Pérez, confirmó que Harry Kane, Jude Bellingham y el resto de la selección de Inglaterra entrenarán en la cantera de Pumas antes de enfrentar a México en los octavos de final. La temperatura en la capital poblana es de 23 grados centígrados. Siguen en sintonía de 5 Radio. En la consola digital, Freddy Rojas. En el radar informó Antonio Zamora. Que tengan una excelente tarde.
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Ya las 2:19, excelente tarde. Sigues escuchando Vive FM 106.3, donde sonamos los éxitos de los 90. Hasta hoy estamos comenzando la hora número 14 y por supuesto que con muy buena actitud y con muy buena programación. Así que quédate en sintonía. Te recuerdo los números en cabina 238-122-8891 o también al 38-246-15. Te dejo con Jessie Baez con ese tema Desvelado.

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3: Con anotación de Mikel Oyarzabal, España le está ganando 1-0 a Austria. Buenas tardes, soy Antonio Zamora y este es el Radar Mundialista con información generada hasta este momento.
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3: En partido disputado en New Jersey, España le está ganando al medio tiempo 1-0 a Austria con gol de Mikel Oyarzabal al minuto 36. El que gane este partido se enfrentará al que resulte victorioso del duelo entre Portugal y Croacia, que se jugará este mismo jueves a las 5 de la tarde.
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3: Estos son los 5 técnicos más veteranos en la historia en dirigir en una justa futbolera. El uruguayo Oscar Washington Tavares ocupa el 5º sitio, ya que dirigió Uruguay en Rusia 2018 cuando tenía 71 años y 4 meses de edad. Mientras que el alemán Otto Rehhagel dirigió a Grecia en Sudáfrica 2010 con 71 años y 10 meses de edad. Y los 3 primeros lugares están actualmente en la justa futbolera del 2026. El belga Hugo Broos, que dirige a Sudáfrica, tiene 74 años y 2 meses de edad, mientras que el checo Miroslav Koubek dirigió a Chequia con 74 años y 9 meses de edad. Y el entrenador más veterano en la historia de dirigir un partido en la justa futbolera es el neerlandés Dick Advocaat, que es el encargado de Curazao y actualmente tiene 78 años y 8 meses de edad. Sigan en sintonía de 5 Radio. En el Radar Mundialista informó Antonio Zamora. Que tengan una excelente tarde.
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Ya las 2:36 y te voy a dejar con algo de 4 estrofas que se titula Lima Limón y vienen más éxitos de Maná, de Becky G, de Karol G, de Carly Rae Jepsen y por supuesto de Oliver Tree, así que sigue en sintonía del 106.3 y también te comparto los números en cabina 238-122-8891 o al 38-246-15. Y sabes qué, ahorita está lo del fútbol, que el día domingo México juega contra Inglaterra y por supuesto que en las redes sociales está todo sobre eso. Y es que, como sabemos, pues hay varios artistas muy famosos, bandas muy famosas que son naturalmente ingleses y por supuesto que los memes no se pudieron esperar a hacer llegar, mejor dicho. Y es que justamente el vocalista de Oasis, Liam Gallagher, se enoja por una icónica presentación de Juan Gabriel en las Bellas Artes. Y es que en esta plataforma de X se hizo viral una publicación que decía que Juan Gabriel podría haber, pero por supuestamente pudo haber hecho Wonderwall con los ojos cerrados, pero Oasis jamás podría hacer esto, y adjuntaban una presentación de Juan Gabriel en las Bellas Artes, estas icónicas canciones que conocemos por supuesto. Y Liam Gallagher ya respondió y dijo: lo canto en la ducha, lo primero que hago todas las mañanas. ¿Tú qué piensas sobre esto y estas rivalidades que se están haciendo en las redes sociales? Ya a las 2:38 te dejo con 4 estrofas, Lima Limón.

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2: Con 54 minutos, 6 minutos para que terminemos la hora y te vas a quedar en compañía de Quique Flores. Yo soy Monse Trujillo y gracias por haberte quedado conmigo en sintonía. Que tengas una excelente tarde.

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1: Otorgarán apoyos de 20 mil a 100 mil pesos afectados por lluvias en la capital poblana. Son las 3 de la tarde y estas son las noticias más importantes al momento. El presidente municipal de Puebla, José Chedraui, informó que en coordinación con gobierno del estado se otorgarán apoyos de 20 mil a 100 mil pesos para personas y comercios afectados por las lluvias del fin de semana.
2: Vamos a ir apoyando junto con el gobierno del estado apoyos desde 20 mil hasta 100 mil pesos. Ya nos mandaron inclusive la lista de cuáles nos tocan a nosotros, cuáles tocan a ellos, y obviamente con esta coordinación seguimos trabajando de la mano. Son como 3 millones de pesos, 2 millones 800 que se tiene calculado. Como te comento, unos va a cubrir el gobierno del estado, otros cubre el municipio, coordinados para que no se duplique, pero que sí se atienda a todas las personas.
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1: Información, más de 52 mil asuntos resueltos en un año. El INEGI reveló que los tribunales agrarios incrementaron su presupuesto en 2025 y mantuvieron una alta carga de trabajo con más de 52 mil casos recibidos. En Tlaxcala, la gobernadora Lorena Cuellar Cisneros encabezó su quinta audiencia pública ciudadana, donde escuchó y dio respuesta directa a las solicitudes de habitantes de los 60 municipios. En información nacional, la presidenta Claudia Sheinbaum compartió que México mantiene finanzas sanas y un tipo de cambio de 17.50 pesos por dólar, lo que impulsa la llegada de inversiones y la creación de empleos. En reportes de la red que recibimos al 22-22-38-29-90, un choque en la 25 Poniente y la avenida Rosendo Márquez. Testigos reportan que una camioneta gris que impactó a otra camioneta, una camioneta blanca, quedó en el sitio, esta camioneta gris, en el sitio del accidente, pero sin que hasta el momento se encuentre al conductor, no se sabe nada del conductor, piden la intervención de las autoridades. El detalle de esta información en la multiplataforma Red Ciudadana, con noticias y reportes de usted en vivo, todo el día en Radio 1120 AM, y en las redes sociales de arroba la red 5 radio y en el portal de noticias redciudadana.mx. En Radar le informa Girat Aguilar Miranda. Gracias.
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5: Son las 3:09.

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1: ¿Qué onda? ¿Cómo estás? Ya las 3 con 16 minutos. Es tarde de jueves, casi fin de semana. Y nosotros esperamos que tú en casa o estés en donde estés, en el auto, rumbo a de regreso de sea donde estés, la pases bien y que por supuesto te sigas agarrando buen ritmo con la lista musical que tenemos para ti en esta hora. Así que no te despegues, buena música viene a continuación. Son las 3 con 16. Yo soy Enrique y como siempre es un gusto acompañarte con la programación de los éxitos de los 90s hasta hoy. En línea directa, hay WhatsApp, hay redes sociales, Facebook, X, Instagram, TikTok y YouTube como Vive Febe. A mí en Facebook me encuentras como Enrique Flores Locutor. 3 con 16 llega Remy Zero, Save Me en Vive Febe 106.3.

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3: Son las 3:28.

0: la tarde con 31 minutos y escuchas aquí en Vive FM 106.3 We Are The People, The Empire Of The Sun, sonando para darle un poco de ritmo a esta tarde un poco nublada, un poco de calor, un poquito nada más, pero seguimos y avanzamos con la buena música, así que esperemos que sigas así y te mantengas en sintonía porque viene el radar mundialista en punto del minuto 30, ya a las 3:30, sigue escuchando los éxitos de los 90s hasta hoy. Buenas tardes, línea directa, recuerda, 238-382-4615 y el WhatsApp 238-122-8891.
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2: España le ganó sin ningún problema 3-0 a Austria y ya está en los octavos de final de la justa futbolera.
3: Buenas tardes, soy Antonio Zamora y este es el Radar Mundialista con la información generada hasta este momento.
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2: Con doblete de Mikel Oyarzabal, que anotó al minuto 36 y al minuto 89, además de una anotación de Pedro Porro al minuto 66, España le ganó sin problema 3-0 a Austria en partido que se disputó en Los Ángeles. Este choque tuvo una superioridad muy marcada por parte de España, que terminó con 10 disparos a portería, mientras que Austria cerró sin ningún disparo a la portería de España. La Furia Roja ahora espera al rival que saldrá del duelo entre Croacia y Portugal, que se disputará a las 5 de la tarde, y este choque de octavos de final se llevará a cabo el próximo lunes.
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2: La organización de la justa futbolera está considerando cambios tras las preocupaciones por las temperaturas extremas en el torneo de este 2026. Una de las opciones que se están discutiendo es trasladar futuros torneos fuera de la ventana tradicional de verano, dependiendo de la nación anfitriona. Como sucederá, por ejemplo, en la justa futbolera del 2034 en Arabia Saudita, en donde ya está programada para jugarse en invierno. También ha habido sugerencias para adelantar el torneo unas 2 semanas antes aproximadamente, mientras la justa futbolera busca adaptarse a diferentes climas.
3: Sigan en sintonía de 5 Radio. En el Radar Mundialista informó Antonio Zamora. Que tengan una excelente tarde.
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11: Son las 3:46.

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2: Las 2 de la tarde con 50 minutos aquí en Vive FM 106.3. Escuchaste Alex Syntek hasta el fin del mundo, sonando en la programación que hemos preparado únicamente y especialmente para ti en esta tarde de jueves 2 de julio. Vamos y avanzamos. Te quiero compartir esto. La pregunta es: ¿tú qué harías si entran a tu casa a robar? ¿Qué es lo que harías? Y puedes defenderte, por supuesto. Cuéntamelo a través del 238-38-246-15 y 238-122-88-91. Y es que te lo platico porque en Indonesia, unos vecinos convirtieron a sus asaltantes o a las personas que entraron a robar a su casa en Teletubbies. Así como lo escuchas, así como te lo voy a contar. Dos hombres entraron a robar a un negocio en Indonesia sin imaginar que los vecinos de la zona los iban a atrapar porque ya los estaban esperando. Porque ya había días y semanas antes que esos mismos ladrones estaban rondando el lugar. Lo que pasó fue que en vez de simplemente amarrarlos y esperar a la policía, no. Entraron, lo vieron y alguien tuvo la idea de envolverlos por completo en cinta adhesiva, en Durex naranja, dejándolos convertidos en una versión tipo tenebrosa de los Teletubbies con antenas incluida, ¿eh? Tienes que ver la imagen, así como te lo cuento. Este video se volvió viral en cuestión de horas y dividió a los usuarios. Unos no paraban de reírse con la ocurrencia de estas personas y otros se preguntaban si esa forma es una tipo de hacer justicia por mano propia, de una forma más creativa y no tan agresiva, porque otras personas los hubieran linchado. Y es que también, ya la verdad es que ya se habían pasado la raya, ya habían robado semanas antes varias casas. Pero no, estos hombres se toparon con pared y terminaron entregados a las autoridades, pero disfrazados o hechos unos Teletubbies. Te comparto la nota a través del WhatsApp 238-38-246-15, es la línea directa, y el WhatsApp 238-122-8891. En tan solo 8 minutos serán ya las 4 de la tarde, llega algo de Maluma Baby con Borro Cassette y con esto avanzamos en la lista musical de los éxitos de los 90s hasta hoy. Buena tarde.
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1: El Ayuntamiento de Puebla entregará apoyos a personas y comercios afectados por las lluvias recientes. Muy buenas tardes, esta es la información más importante generada hasta este momento. El presidente municipal Pepe Chedraui informó que en coordinación con el gobierno del estado se van a otorgar apoyos de 20,000 a 100,000 pesos para personas y comercios afectados por las lluvias del pasado fin de semana en la capital poblana. El gobierno del estado mantiene vigilancia permanente con patrullajes de 24/7 en el corredor de Angelópolis, además de una unidad móvil del C5 instalada en el Museo Internacional del Barroco. La señora Coral Castillo de Cañedo, presidenta de Cinco Radio Comunicación Efectiva, encabezó la celebración del 19 aniversario del programa Cinco Mujeres Cinco Radio, conducida por Silvia de Julián, Alejandra Delgadillo, María Eugenia Mora, Berenice Sánchez Nava y Cecilia Martínez. Cinco Mujeres Cinco Radio los invitan a celebrar su 19º aniversario con su tradicional feria agroartesanal, con expositores de artesanías, amaranto, miel, entre otros productos, del 1 al 3 de junio de 10 de la mañana al 6 de la tarde, en la explanada de Cinco Radio, Boulevard 15 de Mayo, 2939. 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Cierre parcial en carriles centrales del periférico ecológico a la altura del Boulevard Forjadores con sentido Volkswagen. El gobierno de Puebla realiza trabajos de rehabilitación para garantizar traslados seguros. Tome precauciones. El clima en estos momentos es de 22 grados. Hasta aquí la información. Invito a que no se despegue de Cinco Radio Comunicación Efectiva. En la consola, Freddy Rojas. En el radar le informó Mariana Meneses. Muy buenas tardes.
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2: Aquí en la cabina de Vive FM 106.3 estamos bailando con Rock DJ, el soundtrack version de Robbie Williams a las 4:16 y por supuesto tú también puedes unirte a bailar con nosotros con las siguientes canciones porque viene algo de Manuel Turizo, viene Cristina Aguilera, viene Titán, Oasis y muchos y muchas más. Para que no te despegues, sigas en sintonía y recuerda que en punto del minuto 30 de la hora llega el radar mundialista para que no te pierdas nada de la información que tenemos del mundo del fútbol. Soy Kike contigo hasta las 6, recuerda. Línea directa 238-382-4615 y el WhatsApp está completamente activo y a tu disposición a través del 238-122-8891. Redes sociales, la comunidad digital de Vive se encuentra en Facebook, en X, Instagram, TikTok y también en YouTube. Y ya de paso que andas por ahí, te invito a que me sigas en Facebook, me encuentras como Enrique Flores Locutor. Así que avanzamos, son las 4:16, llega Mon Laferte, un poco melodramática con esto que se llama Invéntame en Vive FM 106.3.
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0: Islas con Guerras Perdidas sonando en esta tarde aquí en Vive FM 106.3. Son las 4 de la tarde con 27 minutos. ¿Tú dónde andas? ¿Qué andas haciendo? Recuerda que puedes reportarte al 238-382-4615 y el WhatsApp, por supuesto, está activado al 238-122-8891. En unos minutos nos vamos con el radar mundialista, pero antes, y es que la fiebre del fútbol alcanza niveles inesperados. De verdad que superamos a la IA. Y es que el tema ICC ha estado en tendencia en los últimos días, creando memes, creando videos, creando muchísimos temas que han circulado en redes sociales. Pero esto sí me da mucha, como que digo, ok, va, pero sí me da un poco de gracia. Y es que el día de ayer, chicos, nació un bebé, bueno, no nació, pero lo registraron con el nombre Isisidro Gilberto. Así como lo escuchas, se registró una pareja de Nuevo Laredo. Decidió llamar a su hijo Isisidro en honor a la frase célebre de ICC. ¿Crees que fue mucho? ¿Crees que es demasiado? Y es que, como lo comento, la fiebre del fútbol alcanza niveles inesperados. ¿Tú qué opinas? Te escucho. 238-382-4615 y 238-122-8891. Te dejo con el radar mundialista en Vive FM 106.3.
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2: Buenas tardes, soy Antonio Zamora y este es el Radar Mundialista con la información generada hasta este momento.
1: México en el Mundial.
2: Se ha confirmado que México usará la playera verde para el duelo ante Inglaterra del próximo domingo en los octavos de final en el Estadio Ciudad de México.
1: Reporte Mundialista.
2: De acuerdo a diferentes reportes desde Inglaterra, el Manchester United ha decidido retirarse de la carrera por fichar al mexicano Gilberto Mora. El United monitoreó al joven de 17 años durante 6 meses y continuó explorándolo durante esta justa futbolera, pero ha decidido no entrar en una guerra de pujas. Y es que el Manchester City, el Chelsea, el Real Madrid y el Barcelona están todos interesados, mientras que el nuevo contrato de Mora con el Tijuana incluye una cláusula de rescisión de 20 millones de euros.
1: Polémicas.
2: El histórico exfutbolista inglés Wayne Rooney aseguró que para Inglaterra el choque ante México será el más complicado de toda la justa futbolera. El exjugador del Manchester United dijo lo siguiente: Inglaterra necesita descansar y prepararse para el próximo partido contra México porque podría ser el encuentro más difícil de todos. Si Inglaterra quiere ganar esta justa futbolera, este podría ser el partido más duro.
1: Dato mundialista.
2: México se ha enfrentado en 3 ocasiones a Inglaterra en suelo mexicano. La primera ocasión fue en 1959 cuando lo derrotó 2-1 en un partido que se disputó en el Estadio Olímpico de Ciudad Universitaria. El segundo fue en 1969 ya en el Estadio Azteca y el resultado fue empate sin goles. Y la última ocasión fue en 1985 también en el Estadio Azteca y México le ganó 1-0 con gol de Luis Flores.
3: Sigan en sintonía de 5 Radio. En el Radar Mundialista informó Antonio Zamora. Que tengan una excelente tarde.
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2: Así suena el ritmo de esta tarde aquí en Vive FM 106.3 con esto que se llama Yo Quiero Bailar de Selena Leo, sonando para ti en la lista musical de los éxitos de los 90s hasta hoy. Nosotros avanzamos y continuamos con Prisionero, algo de Miranda y Cristian Castro para cerrar oficialmente los últimos minutos de la hora 16. Así que no te despegues, recuerda, línea directa 238-382-4615 y el WhatsApp activado al 238-122-8891. 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Talento que trasciende. 4:55, llega tema musical, avanzamos contigo hasta las 6.

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3: Elementos de la Policía Municipal de San Salvador El Verde recuperaron una camioneta robada que fue abandonada en territorios de cultivo en San Lucas del Grande. La unidad fue asegurada y entregada a su propietario. En el 15º aniversario del violentómetro, el presidente municipal Pepe Chedraui destacó acciones permanentes para prevenir la violencia, con atención jurídica y psicológica gratuita y la ampliación de puntos seguros en Puebla. La señora Coral Castillo de Cañedo, presidenta de 5 Radio Comunicación Efectiva, destacó que el programa 5 Mujeres 5 Radio, conducido por Silvia de Julián y su equipo, aporta diariamente información útil y da servicio a la audiencia de la HR 1090 de amplitud modulada. Clausura nuevamente el verificentro de Huachinango, generando molestia entre automovilistas que deben acudir a otros municipios. Habitantes piden claridad a las autoridades y al alcalde Rogelio López Angulo. El gobernador Alejandro Armenta destacó en Zacapuaxtla la revolución del campo con el uso de drones que fumigan, fertilizan y detectan enfermedades en cultivos. Tecnología operada por jóvenes ingenieros y estudiantes de robótica impulsando el campo poblano. 5 Mujeres 5 Radio cumple 19 años al aire. Silvia de Julián destacó que la radio no solo informa, sino que también orienta y acompaña a mujeres y hombres por igual. El clima hasta estos momentos es de 20 grados centígrados. Le invito a que continúe en sintonía de 5 Radio a través de todos nuestros canales de información. En los controles, Freddy Rojas. Para el radar informó Max López. Excelente tarde.
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2: La sesión número 52 de Tiesto con Vista Rap y Tiesto sonando. Quédate aquí en Vive FM 106.3. Son las 5:28. Vamos ya nada del radar mundialista para que te quedes y escuches la información que 5 Radio Comunicación Efectiva tiene para ti en esta tarde de jueves. Te dejo con tema, bueno, con radar. Regresamos, llega algo de Belinda en esa hora, Robbie Williams, Alejandro Sanz, Gloria Trevi y muchos más en los próximos minutos de la hora 17. Comenzamos el TikTok Live para que vayan y se unan a la comunidad digital de Vive FM en TikTok como Vive FM 106.3. Te dejo con Radar. Seguimos contigo hasta en punto de las 6.
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5: En Toronto ya se juega el Portugal contra Croacia de 16avos de final.
6: Buenas tardes, soy Antonio Zamora y este es el Radar Mundialista con la información generada hasta este momento.
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5: En un choque de leyendas, Portugal está jugando ante Croacia en Toronto por un lugar en los octavos de final. Del lado de Portugal, Cristiano Ronaldo trata de llegar a los octavos de final en búsqueda de un título de la justa futbolera, mientras que del lado de Croacia, Luka Modric busca despedirse de la mejor forma de este torneo. El que gane tendrá como rival a España en unos octavos de final que se disputarán el próximo lunes.
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5: Raúl Rangel rompió el récord de Ignacio Calderón con la mayor cantidad de minutos sin recibir gol para un portero mexicano dentro de una justa futbolera. Nacho Calderón pasó 295 minutos sin conceder gol en México 70, que fue toda la fase de grupos y los primeros 25 minutos de todo el encuentro ante Italia. Ahora, en este 2026, tal Rangel lleva 348 minutos con la valla invicta. Toda la fase de grupos, restando los 12 minutos que salió de cambio para el ingreso de Memo Ochoa y los 90 minutos contra Ecuador en 16avos de final.
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5: El portero titular de Inglaterra, Jordan Pickford, es el portero que más goles ha recibido por parte de Raúl Jiménez en Europa. Y es que el lobo mexicano le ha hecho 6 goles en 12 partidos en los que ambos se han visto las caras dentro del terreno de juego allá en Europa.
6: Sigan en sintonía de 5 Radio. En el Radar Mundialista informó Antonio Zamora. Que tengan una excelente tarde.
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16: Son las 5:44.

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2: Alejandra Guzmán, día de suerte a las 5:50, Vive Libres. Ya nos vamos, que pases una increíble tarde, feliz casi fin de semana, gracias por habernos acompañado tanto en las 3 horas que estuve y aparte en el TikTok. Saludamos con mucha felicidad y mucho gusto a nuestra amiga Julie Ramos 94, que da buenos consejos, a nuestra amiga Formulera 5516, que ya hoy sí se conectó, ya no se había conectado. También saludamos por aquí a los que se, a Usuario 70 Desertor, a Juan, a Yuyo, a Cecilia FC que se acaba de conectar, a todos, a Zambalar, a Juan Carlos, a Juan Jiménez, a Jan Jiménez, a nuestra amiga Noemí Estrada, y bueno, a todos los que se fueron conectando y que siguen en el TikTok, gracias por acompañarnos. Nosotros nos vamos, pero los dejo con Dana y el Malilla. Con esto vamos cerrando estos últimos minutos. Esto es lo más reciente de Dana y suena así, se llama Si se acaba el mundo, aquí en Vive FM 106.3.

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1: Tres personas detenidas en Panotla, Tlaxcala. ¿Qué tal? ¿Cómo le va? Le saluda con muchísimo gusto su servidor Max López al micrófono para informarle en este radar de las 18 horas que en Panotla, Tlaxcala, elementos de seguridad detuvieron a tres personas tras una persecución, asegurando armas, droga y motocicletas con alteraciones en sus números de serie. El gobierno municipal de San Pedro Cholula, encabezado por la presidenta Tonantzin Fernández, realizó la primera jornada de reforestación 2026, esto con la finalidad de recuperar áreas verdes, mejorar la calidad del aire y proteger el patrimonio natural del municipio. El alcalde Pepe Chedraui exhortó a la ciudadanía a tomar precauciones ante las lluvias en Puebla capital. En caso de emergencia pidió reportar al 911 o al 072, donde equipos de atención permanecen en alerta. Un ciclista de aproximadamente 64 años de edad murió tras ser atropellado por una combi en la carretera federal Tlaxcala-Puebla, esto a la altura de Acuitlapilco. El accidente generó tensión en la zona y el operador fue resguardado por la policía. Este 2 de julio se celebra el Día Internacional del Periodista Deportivo, en honor a los profesionales que no solo narran el deporte, sino que también fomentan su práctica y valores en la sociedad. La gobernadora Lorena Cuellar inauguró las jornadas de prevención de faltas administrativas y actos de corrupción del Tribunal de Justicia Administrativa, destacando el impulso de la integridad y la legalidad y el fortalecimiento del Poder Judicial. Rosa María Tapia y Aram Peñaflor encabezan la selección nacional que este fin de semana competirá por el título del Campeonato Panamericano de Triatlón en Antofagasta con miras a Los Ángeles 2028. Autoridades advierten sobre fraudes en los que se hacen pasar por funcionarios federales para pedir dinero por trámites o multas. Los piden a la población, especialmente adultos mayores, no dejarse engañar. El clima hasta estos momentos es de 18 grados centígrados. Le invito a que continúe en sintonía de 5 Radio a través de todos nuestros canales de información. En los controles, Freddy Rojas. Para Radar informó Max López. Excelente tarde.
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